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Vos sabés que con ese tema del antiguo reloj de cobre, no lo puedo cantar, me llena de emoción, no sé qué miércoles, porque no dice, no le vendí un reloj al viejo, no le vendí nunca nada, pero me trae recuerdos, viste que usaban con la cadena, con el reloj colgando, y mi viejo también usaba eso, así. No con reloj, viste. Y los amigos de él que yo los conocía, el turco, el peluquero Adoni, a Mateo, al Ronco, pero de la época de él, viste, de ese pelo con gomina, toda una cosa que no lo puedo cantar, me agarra una emoción, loco, me cierra la garganta. Pero es que yo, es el recuerdo de mi viejo, de esos amigos, porque sin querer empecé a trabajar ahí en el barrio donde era mi viejo y los conocía todos. Un día los llevé conmigo al reparto y se paraban todos lados a hablar, viejo, no te traigo más, terminamos mal reparto, dejate joder. Pero bueno, algo que me pone mal, pero es una tristeza linda, ¿cómo te puedo decir? Una tristeza linda, ¿viste? De traerme recuerdo. Bueno, carita, no importa, voy a tratar de sacarlo, aunque me emocione, no importa. Para vos, amigo, todo.

0: Qué privilegio tengo, qué honor tengo de conocer a esta gente.
1: La sonrisa.
0: No sé, no, la verdad que.
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0: De conocerlo a Jorgito Giordano, que se ha venido de Rosario a mi casa. Y que se puso la 10 y empezó a cocinar al lado del amigo Martín. Vino con el amigo Julio, con el compadre. Y bueno, qué buena gente, ¿no? Qué buena gente. Te mando un abrazo, Jorgito.

0: Mirá, el amigo Marito me mandó el mensaje a las 19:49. Dice: si podés pasarme algo de los llamadores, te eché el olvido. Hola, amigo, ¿cómo está, mi amigo? Mirá la hora que me mandó el mensaje: 19:49. Mirá la hora que es: 21:16. Están llegando todos los mensajes. Una banda de mensajes. Le mando un abrazo a mi amigo Marito. De Casilda, amigo.
1: Claro, cada vez que venía, no pasó una vez, digo, no, ¿qué va a hacer? Mira, ¿qué va a hacer? Uno, dos, tres, cuatro.
2: Pasó un tema ese, carita. ¿Sabes que estoy? No caigo el tema ese. Pero qué hermoso tema esa chamarrita esa.

Dice, lo que pasa es que cuando el morocho pintón lo critican porque es muy buen. Dice, me pasan a mí, mañana te espero en el City. ¡Grande, amigo! ¿Cómo anda mi amigo Cachi Pereira? Le mando un abrazo, Cachi.

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1: Sí, él tenía 11 años cuando murió Gardel, porque él nació en el año 26 y Gardel murió el 24 de junio de 1935 en Medellín, Colombia. Y claro, no llegaba la noticia enseguida, creo que al otro día fue. No sé cómo se enteró él, Carbonilla, va, se ve que alguien del pueblo fue y le contó, porque viste, no tenían radio, no es como ahora. Al otro día creo que se enteró, uy, cómo lloraba, no quería comer, no quería dormir. Y mi abuelo preocupado, se enojaba, le quería pegar, dice, yo no voy a comer, no voy a comer, no voy a comer. Él escuchaba ya a Gardel en eso. Creo que Pirandello tenía una radio en el 35, o ahí de Alessio iban y escuchaban una emisora. Y le gustaba ese tiempo así. Este tuvo unos cuantos días, es complicado. Le duró mucho tiempo la muerte de Gardel. Y él con el tiempo después compró la vitrola, le hizo un coupé, un cupí que se le llama, en Casilda, que pasaba en la vitrola pero tocaba una bocina con corriente, y creo la tenían ahí en el campo. Vos lo habrás terminado de conocer, la reformó él en el tamo de Cronoletti. Se conocía todos los discos, tenía todos los discos que compró, todos los discos, no creo que no faltó ninguno de comprar. Y ahí en el campo de mi abuela, de Alessio, él ponía la vitrola en la pieza de él, no se la tocaba a nadie, donde era soltero. Él ponía un disco y cantaba. Y los otros, los tíos míos, los otros que eran más chicos, escuchaban. Sentí, está cantando en dúo con Gardel.
2: Siempre mío.
3: Qué grande, Víctor. Cuánto recuerdo,
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3: Gracias por los audios, Víctor. Aguante San Jerónimo, loco. Aguante los tamberos.
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3: Dice, hola, me pasas un tema de Trinidad. Gracias, Holman.

cuánta llegada la gente. Te felicito, la verdad, te felicito. Es un gusto que seamos amigos. Escuchate, para después poner algo lindo. Y si tenés los changos también, metele.

0: lindo. ¿Cuánta historia, che?
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0: Es que se puede mezclar un poco de toda. Es lo que la gente me pide. No lo invento. La gente me pide un tango y tango. Me piden Orlando Veracruz y vamos Orlando Veracruz. Sergio Galleguillo y se viene Sergio Galleguillo. Los tucutucu y se vienen los tucutucu. Me piden Leo Mattioli y Leo Mattioli también está. Trinidad, se viene Trinidad.
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0: A ver, mi amigo, otra, como recién decía,
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0: del privilegio de haberlo conocido a Jorge Giordano, de Barrio Belgrano, Eduardo de Zona Oeste, que también tuve el privilegio de conocerlo personalmente.

0: al amigo Fabián Coronel de Casilda, que bueno, estamos siempre invitados a su grupo, toda la gente que va a la gomería, a su lugar de trabajo, a comer, a cenar y a pasarla bien y conocer más gente. Gracias al amigo Fabián Coronel, que le mando un abrazo grande. Escucha.
1: Qué grande, amigo. Cuánta llegada la gente. Te felicito, la verdad. Te felicito. Es un gusto que seamos amigos. Escuchate. Para después poner algo lindo. Y si tenemos los changos también, metele.
0: Para mi gran amigo. Para mi gran amigo Fabián Coronel. Allí en esa hermosa ciudad que es Casilda. Un abrazo, Fabi. Un abrazo, amigo.

Gran amigo Fabián Coronel, la gente de Gomería del Centro sin Casilla, ¿eh? Amigo querido. Dice la Lili, ya que está con el folclore, ¿le pasa algo de Jorge Roja? A ver cómo sale. Jorge Roja en la noche, llegando a casi 30 minutos de despedirnos. Llega él, escuchá.

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0: Hola, Carita, ¿me pasás un tema del amor y gusto?
1: Conviene.
0: Un tema del amor y gusto, a ver si aquí estamos, le suena. Suena la señora de Carcanalía, suena. Moni, Moni, Moni, Moni, Moni. Suena Moni Gusto en la noche.

Official, que casi en el aguante como toda la noche. Saludito. Hola, carita, buena noche, ¿cómo anda usted? Quería siempre pasar el tema de Coti, rota de dos patas, Official, que casi en el aguante como toda la noche. Saludito.

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0: Saludos, saludos a la gente que, bueno, que han pedido todos estos temas. Gracias, dice, hola, genio, pasame algo de Dalila. Algo viejito de Dalila. Buenísimo los temas. Gracias por pasar a los changos.
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0: Bueno, Elsa es del Chaco, dice que me trae muchos recuerdos a los changos.
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0: Bueno, para el amigo, a ver, ¿qué dice? Para el amigo Fernando, ¿quiere escuchar algo de Uriel Lozano? ¿Y sabrá algún cuarteto, Carita? ¿Cómo que no? Siempre hay algo. A ver, algo de Dalila, un pedacito nomás.

0: 19 horas, primeramente Marcelo Amaya, después se viene la Lolo. Se viene la Lolo, se viene la Lolo a la mañana. Después, bueno, pronto ya va a estar Moni, Daniel Ojeda, todo el staff de Winner. Le mando un abrazo grande a Daniel y a la Moni.
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0: Buenas noches.
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0: Total Eclipse of the Heart, Eclipse Total del Corazón, es el éxito más grande de la cantante galesa Bonnie Tyler, lanzado en febrero del año 1983. Es una emblemática balada del rock, escrita y producida por Gene Steinman, consolidándose como uno de los temas más dramáticos y exitosos de la década del 80 a nivel mundial. Y suena en la hora de los lentos en este lunes que abrimos con ustedes estos 60 minutos con las canciones del corazón. Yo soy Martín Bernal, Tincho Locutor mi nombre. Por allí me encuentran, amigos, amigas, bienvenidos, bienvenidas a la noche. Estuvieron todo el día en la radio y la radio hace esta selección de canciones del corazón para vos. Empezamos. Es Abel Pintos, es Ash. Esto es Me Dediqué a Perderte.

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El 3 de noviembre del año 1992, I Will Always Love You, una de las baladas más icónicas de todos los tiempos, era interpretada por la cantante legendaria estadounidense Whitney Houston. Aunque originalmente fue escrita y grabada por la estrella de la música country Dolly Parton en el año 1973, esta poderosa versión se convirtió en un fenómeno global, siendo 14 semanas consecutivas el puesto número 1 de la lista Billboard Hot 100 de Estados Unidos. Amigos, amigas, hoy es martes, bienvenidos, bienvenidas a la Hora de los Lentos. Yo soy Tincho Locutor, me quedo con ustedes 60 minutos. Buenas noches.

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2: Un sonido de esta época, por eso tiene como una forma de sonar particular también, pero nos gusta traerlo por eso. Es un clásico de Alejandra Guzmán. Esto se llama Hacer el amor

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2: Este es un nuevo clásico de Axel. Ahí lo escuchamos, ahí lo sentimos. Está con nosotros cerrando la primera media hora de este martes. Amigos, amigas, ¿están? Tras la tanda venimos. Quédense que hay muchos más éxitos para escuchar con ustedes. ¿Qué estás buscando? Pregunta él.
3: Muchas veces.

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0: Seguimos.
2: Para que los corazones de los que son un poco más 50, más 70, más 60, te diría, se sientan más con nosotros en la radio, es Sergio Dalma, llega aquí con esta versión del año 1991. Esto es Bailar Pegados.

0: Siglo sin ti, dice Chayanne.
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0: Ahora sí, otro clásico que tenemos con ustedes. Antes escuchábamos a Alejandra Guzmán sola. La volvimos a conocer y quienes por ahí no la teníamos tan presente con Franco De Vita haciendo este éxito en vivo que se llamó Tan Solo Tú.
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0: como me duele. Muchísimas gracias.
1: El aplauso. ¡Qué grande, Valentín!
2: Valentino, querido. Gracias, hermano, por venir.
0: Gracias. La verdad, estoy cumpliendo un sueño de estar acá compartiendo escenario con este crack en el Movistar Arena. No lo puedo creer. Muchísimas gracias. Me llevo un recuerdo enorme.
2: Gracias, hermanito. Cuídate mucho. Éxitos.
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1: Una de las mujeres que defiende nuestro género de cuarteto, ¿eh?
4: Buenas, ¿cómo le va,
2: ojo,
4: señor?
1: Bueno,
2: ojo.
1: Bueno.
2: Esta película ya la vimos. Bueno, listo.
4: ¿Para qué? ¿Lo tengo que saludar al chino?
2: Vamos a hacer esta canción que tuvimos en duda ahí, ¿viste? ¿Qué hacemos? ¿Qué no hacemos? ¿Qué hacemos? Vamos. Que sea lo que Dios quiera.
4: Que sea lo que Dios quiera, pero vamos a darlo todo.
2: Se llama la siguiente y dice así.

0: gracias, qué locura, los quiero.
1: Simplemente.
0: Muchas gracias a todos.
1: La Mai. Una gran amiga, ¿no es?
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3: ¿Se pasa?
4: Bueno,
5: atención.
4: Atención, vamos a grabar. Vamos.

0: Buenas noches para todos. Vamos a cantar esta bonita canción.
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0: música.
1: ¡Bravo! Muchas gracias.

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0: no. Che, pues después lo van a saludar, no es el cumpleaños de Pinky. Pero es como si fuera el cumpleaños. Che, Mario, acá me está en el chat te están preguntando dónde vas a estar.
1: Bien ahí.

0: ¿Quedó el tatú ahí? A ver.
1: Ahora falta la parte de arriba, pero después la
0: reproducimos. Bien, bien, bien, bien.
1: La firma ya está.
0: Estamos. Nos aguantó Pinky, boludo.

0: Salió la base.
1: Minutito de repiola.
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Señores, ¿cómo están todos ustedes? Espero que hayan recibido estas canciones de la mejor manera, que hayan recordado miles de cosas como lo he recordado yo. La verdad, una emoción total. Gracias a toda la producción de Sin Miedo por haber elegido estas canciones que en verdad me llenan de orgullo, de satisfacción y me dan mucha emoción.

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6:50 minutitos de esta mañana de día miércoles, para disfrutar de la buena música folclórica a través de la radio, ¿eh? Marcelo Amaya aquí de este lado, ya eligiendo algunas buenas canciones, algunos temas del folclore nuestro, para llevarlos al aire de toda la región, ¿eh? Buen día Rosario, buen día mis amigos en Carcarañá, buen día la gente de Casilda, Correa, ¿eh? Mis amigos de Correa, ¿cómo anda Piquino por ahí? ¿Eh? ¿Todo bien? Hace días que no me escribe, ¿eh? Y Oscar Carita Mayaré, ¿qué se sabe, che? Les voy a dejar un saludo bien tempranito para ellos ahí, ¿eh? Si alguien los ve por ahí, me les chifla, ¿eh? Hasta la hora 9 te vamos a acompañar, vamos a llevar algunos temas de buena música folclórica, ¿eh? Al aire de toda la región, en Timbú es a través de 101.1, hay 106.1, ¿eh? Ahí estamos, ¿eh? No confundamos la frecuencia. En Rosario, a través de 101.1 FM Winner, la radio madre de toda esta estación Winner en varias localidades, ¿eh? Por ahí ya debe andar Guillermo preparándose para el laburo y sintonizándonos a través de la radio. Buen día, Guillermo, querido, ¿eh? Ahí estamos. Chava Mesito ahí, el primero que sale, ¿eh? Nocau González, esto de historia que traen los chicos de El Chaco, ¿eh? El Nachi Acevedo y su banda, ¿eh? Bueno.

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1: Son las 6:52.

Ahí ya vamos a ir informando desde tempranito, ¿eh? ¿Qué pilcha te pones para salir a la calle? Miramos el pronóstico del tiempo mientras se van acomodando ahí para algún mensajito del 3471-352733. Ahí nos vas a encontrar, nos podés dejar un mensajito, podés encontrarnos en el estado de WhatsApp de la radio. Tenemos la aplicación ahí donde podés escucharnos también por ahí. Si no tenés una radio física por ahí cerquita, ¿eh? Dice el pronóstico de hoy, la mínima en 13 grados, la máxima en 18, dice, para que vamos a girar un poquito el monitor, porque estoy mirando medio cruzado, ¿eh? La mínima en 13, la máxima en 18. Para el día jueves, tormentas eléctricas con una mínima de 2 grados, una máxima de 16, dice por aquí. Ya vamos a ver el porcentaje de la lluvia, dice el 80%, así que va a llover, ¿eh? Va a llover el 80%, los vientos van a soplar a 30 kilómetros la hora, dice por aquí, la humedad va a estar en el 95%, es lo que marca para el día jueves. El día viernes tenemos una mínima de 2 grados, ahí llega el frío, ¿eh? 2 grados para la mañana y para las horas de la tarde van a rondar dentro de los 16 grados, con una jornada de sol. El sábado también sol, con una mínima de 1 grado, la máxima de 14. El domingo soleado, un día hermoso, con una mínima de 1 grado, una máxima de 10, che, va a estar fresco, ¿eh? Y el lunes arranca el frío, toda la semana entrante temperaturas bajas, así que se me van preparando con el vestuario para no andar diciendo, no tenía la campera seca, no tenía el chaleco. Claro. Aprovechen estos días que va a haber sol, pasada la lluvia, para

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1: Ahí estamos ya presentados, el pronóstico ya está informado, la buena música está lista. Lo primero que vamos a escuchar en esta, casi ya llegando a la hora 7, solo 5 minutitos nos separan de la hora 7 de la mañana. Ahí andan los madrugadores, los que le ponen el hombro a esta Argentina todos los días, tempranito. Y les voy a dejar la mejor música. Don Luis Vallejo, ¿cómo anda, Luis? ¿Todo bien? ¿Ya calentó el horno? ¿Ya tiene una horneada lista? ¿Está preparando la masa? Allí en Zavalla, Los mejores panes de chicharrón y de los comunes allí de grasa en Zavalla, los tiene Don Luis Vallejos, Llámame cero si los hay, Ahí está el Knockout González y ya venimos para la publicidad y todo lo que...

Fútbol. No sé si será, tendré turno hoy para que me pase algo de Carlos Vega Pereda. Si no, dígame qué día tengo turno, como los análisis del hospital. Un abrazo grande.

Buen día, paisano y toda la paisanada de ahí de Radio Fol. No sé si será, tendré turno hoy para que me pase algo de Carlos Vega Pereda. Si no, dígame qué día tengo turno, como los análisis del hospital. Un abrazo grande, amigo.

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1: Se encuentra un tipo con otro en la calle y le dice, escúcheme, dice, la calle de las campanas.

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0: Ahí estamos, ya retomamos esta programación a través de la radio. Pasado el servicio publicitario de nuestra radio, vendíamos un poquito. Nos ponemos en camino de nuevo para seguir con esta programación. Voy a saludar amigos que están a través de la aplicación. Ahí, buen día. Aquellos paisanos que están ahí a través de la app, que pueden escuchar esta música. Manuel Cardoso, Gustavo Álvarez, ahí está el director de Enlace Virtual Radio, que hoy me ha puesto los puntos. Si no mencionás Enlace Virtual, chau, te corto. No es así tan, no es así tampoco, Gustavo, tranquilo. Sí. ¿Cómo anda, amigo? ¿Qué le pasó? Se cayó de la cama hoy, tempranito. ¿Habrá algún cuento, algo para hoy? ¿Sí? Lo ha recibido muy bien la audiencia, los cuentitos de Gustavo, No lo tenía con esa habilidad, una de las que no le conozco,
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0: Gustavo Álvarez, allí en Buenos Aires, Enlace Virtual Radio, el director de Enlace Virtual Radio. Le vamos a dejar un abrazo grande y ya le vamos a cumplir el tema que está queriendo escuchar desde ayer, Sí. No lo tengo muy atendido, Gustavo, che, no le paso la música, lo hago renegado un montón, Dice por aquí, lo vamos a saludar a Raúl Noguera, que ahí está a través de la aplicación, el correntino cantor. Vamos a buscar algo de él, me ha pasado algo nuevito hace unos días y ya lo vamos a poner al aire también. Buen cantor, buen compositor, tremendo artista, el Raúl Noguera, allí en Corrientes, Brunito, que se va a laburar, ahí se va a la escuela, Brunito, que va a ir a trabajar esta hora, La técnica de mi querido amigo y compañero Cristian Cisterna, Ahí está Brunito, que ya está yéndose a la escuela, El Coto, que está preparándose para laburar aquí en nuestra ciudad. El paraguayo en las parejas, que está listo. Guillermo allí en Timbú, ya tengo audio por ahí de Guillermo también. Dionisio, que está preparándose para ir a calar, dice el Tramayo. Mirá, qué viejo campero este, che. Más campero que una liebre este viejo, Tenemos la gente de las taperitas, que están ahí los muchachos, la parte administrativa también, que están escuchando la radio a través de la aplicación. Y Evelyn, aquí también de la Cresta, que está armando ya la jornada del día de hoy. Gente que ha estado en esta carpeta publicitaria y que queremos mucho. Y vamos a dedicar la programación de hoy también para ella, 3471-352733. Ahí vas a dejar un mensaje, dejas un audio, vamos a ir poniéndonos de acuerdo, Algún cuentito también, Tengo la música de Gustavo Arauco, que ayer me ha pasado. Buena canción, que ahora voy a esperar la hora pico de la mañana para ponerla al aire. Y sí, ahí está. La voy a buscar y la vamos a poner al aire, la música de Gustavito Arauco, que es un tremendo cantor de aquí, amigo de nuestra ciudad, y que siempre nos hace llegar algo de lo que él hace,
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0: 3471-352733. Luego van a llegar los micros de las milongas, vamos a presentar las milonguitas, que ya tiene su sponsor oficial, Así me gusta, cómo se prende la gente, che, Sí, tenemos las milongas que están ahí presentadas por una empresa de... Acá tenemos por aquí, a ver, la vamos a poner al aire.
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0: 13 Plomerías de allí de la ciudad de Rosario, gente que nos acompaña en esta propuesta de llevar la música nuestra, las milongas en este caso. Ya va a venir el micro como corresponde, esto es solamente un adelanto,
1: ¿eh? Sí.
0: 3471-3527-33. Lo voy a saludar a Leito allí en Antron. Ya debe estar junto a toda la muchachada de la empresa Baima ahí laburando. Soldando, estos son soldadores, sí, ¿eh? Estos son de los soldadores que sueldan y bailan, ¿eh? No es fácil hacer eso, ¿eh? No, porque sale mal la soldadura.
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0: FM La Clave, allí saludo a su director también. Si no, se me va a poner celoso, ¿eh? Se me va a poner celoso. Mi amigo Hernán Raca, director, productor de su radio FM La Clave en el 106.5, la más potente de la ciudad de Amsterdam.

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0: Son las 7 con 40 minutos.
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0: Son las 7 y 41 minutos.
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Ahí estamos. Pasaron algunos chamamecitos para esta mañana, en adelanto de la chamameceada. Para don Luis Vallejos, ahí que andaba tempranito escuchando la radio, disfrutando de esta programación. A Gustavito Álvarez, que está viajando en el Uber, a ver qué nos dice por aquí, vamos a mirar el mensaje. Habíamos ido hasta la panadería a buscar unos bizcochilios, no se vuelvan locos.

0: Ahí está por aquí el mensajito, dice, llueve en Buenos Aires, dice Gustavo, a ver, bien, ahí está pasando data de Buenos Aires, y dice por aquí, escuchándola, pasanos algo de Argentino Luna para el chofer del Uber, Don Francisco, dice, la gente de Don Francisco, entonces, que están transportando nada más y nada menos que a mi querido amigo Gustavito Álvarez. ¿A dónde va, Se va a algún control, Así que ahí está la gente que está viajando y está mi querido amigo Gustavito Álvarez. Ahí está Sergio, el paisano Salinas, que está también en la línea. Ahí dice Marcelito, pasame las milongas, dice por aquí. Ya estamos, algo de Carlos Ramón Fernández. Ya lo vamos a buscar. No hemos pasado las milongas todavía porque nos fuimos un ratito. Pasamos una y nos tomamos el palo a buscar los bizcochitos de... del chicharrón hoy, sí, para arrancar las primeras harinas de la mañana, Iván Jiménez, que anda por ahí, gana de hacer algo de Jorge Rojas también, tenemos el otro cantor de Jorge Rojas, que tributo, que está desaparecido, ¿qué pasa con los tributeros de Jorge Rojas? Tenemos mensajito aquí, la Pato nos saluda, dice, buen día Marcelo, ¿cómo anda la Pato? ¿Está trabajando? ¿Sí? ¿Está trabajando ya? Bueno, ahí le vamos a buscar algún chamamecito. Hermoso chamamé, dice, hoy lo aplaudo, dice, bien, ¿ve? Ahí está. Me gusta cuando uno reconoce el talento, El talento de buscar temas, Eso es bueno, 3471-3527-33. Ahí nos dejas un mensajito, nos dejas un audio. Está aclarando en nuestra ciudad, niebla, como una especie de una llovizna, ¿sí? Así está nuestra ciudad hoy en la mañana. 3471-3527-33. Nos dejas un mensajito, nos dejas un audio. Cantá si querés. Tengo, ya le dije que tengo la música de Gustavo Arauco, que ya la voy a poner al aire, allí por la hora 8:20 más o menos. Vamos a poner su música que nos ha enviado el día de ayer, Dice por aquí, mensajito de la Pato. Sí, sí, desde las 7, entro a las 7, lunes a sábado, Ahí está bien, Claudio Posada, que nos mandaba una milonguita, que era la que poníamos al aire recién ahí. También estaban los majestuosos del chamamé. Guillermo, que nos saludaba allí por Timbú y nos decía que le busquemos algún temita que a él le guste. Ya sabemos los gustos de los oyentes, A ver, aquí el Mara, que dice, venía a tirarme. Me vio cara de cuartero, cuarteándolo todos los días, Para calmar mi nostalgia. ¿Quién le habrá que tirarle? ¿A él le habrá que tirarlo? ¿O será el camión? ¡Ah, el camión que no arranca! Ahí está, yo no entiendo una tampoco,
1: Bueno, a ver si hay gente que se...
2: Son las 7 con 46 minutos.
1: Pero seguidita, Le damos tiempo que se prepare.
0: Ahí estamos, chacarerita del rally de Barrio Nuevo. Nos deja una chacarita, estaba cargada aquí en la programación de la radio. Viene la presentación de las milongas como corresponde, de la gente de SRS Plomería. Van a presentar las milongas de esta mañana. Dos milonguitas van a ser, Sí. Buenas milongas para la mañana. ¿A dónde?

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2: Son las 7:50.

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0: Ahí estamos, ya retomamos en toda la región el aire de Rosario a través de FM Winner, el 101.1 en toda la ciudad de Gran Rosario. También nos vamos para Carcarañán, 88.1 FM Winner. En la localidad de Timbú es 106.1, también en la localidad de Armstrong en el 106.5 FM La Clave. En nuestra ciudad de Las Rosas, 88.1-106.5 Radio Folk, donde nos proyectamos hacia toda esta parte del sur de Santa Fe para dejar esta propuesta musical folclórica que tanto nos gusta hacer en las primeras horas de la mañana, donde están todos los muchachos, toda la paisanada, como dicen los amigos que escuchan la radio y disfrutan de una manera muy linda la música nuestra. Tengo cantores de la región, tengo cantores locales, tengo cantores que están ahí vidriosos, Sí, hay un desafío ahí del tema de Jorge Roja. Sí, señores, ya tengo material de los dos cantores, Sí. Ya se van a venir,
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0: 3471-352733. Tengo la música también de Gustavo Arauco, que me ha mandado en el día de ayer una canción muy linda, Tremendo cantor Gustavito, Ya la vamos a poner también. Tiempo al tiempo, no se me vuelvan locos.

Hola Marcelo, ¿qué tal? Buenos días, ¿cómo le va? Ese era el muchacho ese que no existe. Tiene que volver a nacer, decir ese pibe. Tengo 200.000 caretas yo. No una. Y ahí te voy a hacer un tema.

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Ahí estaban los amigos cantores de esta emisora haciendo algunos temitos de Jorge Rojas. Che, bien los dos, Yo no puedo ser un jurado aquí en la radio y decir este es mejor que el otro, Pero la audiencia va a saber decir, va a saber elegir, Sí. Bueno, los cantores de hoy, Huguito Orellano y Iván Jiménez, que se han topado en un tributo a Jorge Rojas, que mamá mía, Ahora le vamos a preguntar ahí al paisano Salinas a ver qué opina él, que es un gran conocedor de esto. También al burrito Cisterno le vamos a preguntar, que anda por ahí despierto, Y unos amigos que están a través de la radio. Che, que esto se ha puesto picante, sí,

contigo, Marcelo. Ah, es jodido ser jurado, Los dos han cantado bastante lindo, Ah, vamos, carajo.

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sabía cuál era de Jorge Roja o quién era Jorge Rojo. O el otro Jorge, no sé, ¿vio? Pero estos muchachos tendrían que estar ahora cuando venga el Indio, digamos, de telonero. ¿No le parece, Bartelito? Y a la audiencia, y a toda la paisanada.

Ahí estamos, 8:34 minutitos por aquí, 8:31 en otro. Vamos a promediar, Sí. Llega la zamba en esta mañana. Ya tengo sugerencias por ahí de los amigos oyentes. Hay buenos temas para la mañana de hoy, Ahí vamos a dar comienzo con este Huellando Ausencia, el chaqueño palavecino. Y de ahí vamos a ir pegando los demás temitas. Van a ser cuatro, y así que tienen cuatro chances de elegir algo lindo. Martina Maya ahí me ha sugerido algo de don Alfredo Ábalos, que ya lo voy a buscar. Vamos a ver el paisano Salina que dice. Vamos a ver don Luis Vallejo. Vamos a ver a Luguito Orellano. Vamos a ver todos los amigos que están siempre del otro lado. Que el Negrito Rivero, sí, el Negrito. Tengo algo grabado del Negro Rivero en un cumpleaños allí en su ranchada. Ya lo voy a buscar, a ver si lo encuentro por aquí. 3471-352733. Ahí nos dejas un mensaje, nos dejas un audio. Vamos a armar una mañana linda de buena música. Mañana gris, lluviosa, con llovizna. No es lluvia esto, esto es niebla espesa, Así sería, Creo que sí, No me quiero equivocar. El chaqueño palavecino, Huellando Ausencia.

cosa, sábado 22 de agosto me voy a la Andeta Santa Fe. Me voy a la peña folclórica de los Runas, los hermanos cantores de ahí de la Andeta. Para mí es un placer, un gusto ir a compartir con ustedes en el Club Deportivo Mitre. Vamos a estar ahí en la Andeta el sábado 22 de agosto. Ya saben, los esperamos para que bailemos y cantemos y hagamos una gran fiesta.

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1: Ahí estamos, pasaban las zambitas en esta mañana. Buena selección musical han hecho los amigos oyentes, ¿eh? Ahí se me ha apagado el celular, vamos a cargar un poquito la batería. Y ya estamos en el cierre de esta mañana, ¿eh? Me han quedado algunos audios, me parece, ahí. Ya los voy a pasar, creo que antes del final, ¿eh? Ahí estaba Daniel Albarracín, el lagunero, haciendo una buena zambita con los ojos cerrados. Estaba don Alfredo Ábalos también dejando su música. Una buena selección musical, lindas zambas en el día de hoy, ¿eh? Ya casi llegando al final, ¿eh? Faltan solo 10 minutitos para la despedida. Y darle la bienvenida a Cristian Cisterna, que viene con su programación a dejar toda la música, la mejor onda, en la mañana del 106.5 Radio Fall. Ahí están los chicos. Simón Merlo nos va a dejar dos temitas enganchados. Y ya venimos para hacer el cierre de esta mañana con todo el chamamé al final de esta programación.

Ahí estaba la música de Simón Merlo, nos dejaba unos enganchaditos de esta mañana, ¿eh? Nosotros ya casi casi buscando el final, ¿eh? Nos vamos a ver, ¿para qué se me ha quedado la música alta? Ahí está, vamos, nos vamos a ir con los chicos de los Semigué y Damián Lanchala en este enganchado de Chamamé para hacer el cierre, dejándoles la invitación mañana a partir de la hora 6, aquí puntuales como hoy, ¿eh? Ay, no quiero reproches. Ahí estamos, con una buena programación de música folclórica para toda la región. Abrazo grande, que sea una jornada muy linda. Si debo algún mensaje es que me quedé con el celu sin batería. Ahí lo vamos a cargar y mañana, si hay algo, vamos a arrancar con lo que ha quedado de hoy. Abrazo grande, gracias por estar del otro lado y acompañarnos. Ya se viene Cristian Cisterna con toda su programación.

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0: como me duele. Muchísimas gracias.
1: El aplauso. ¡Qué grande, Valentino!
2: Valentino, querido. Gracias, hermano, por venir.
0: Gracias. La verdad, estoy cumpliendo un sueño de estar acá compartiendo escenario con este crack en el Movistar Arena. No lo puedo creer. Muchísimas gracias. Me llevo un recuerdo enorme.
2: Gracias, hermanito. Cuídate mucho. Éxito.
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1: Una de las mujeres que defiende estás? Nuestro género de cuarteto, ¿eh?
4: Buenas, ¿cómo le va,
2: ojo,
4: señor?
1: Bueno,
2: ojo.
1: Bueno.
2: Esta película ya la vimos. Bueno, listo.
4: ¿Para qué? ¿Lo tengo que saludar al chino?
2: Vamos a hacer esta canción que tuvimos en duda ahí, ¿viste? ¿Qué hacemos? ¿Qué no hacemos? ¿Qué formamos? Que sea lo que Dios quiera.
4: Que sea lo que Dios quiera, pero vamos a darlo todo.
2: Se llama la siguiente y dice así.

0: ¡qué locura, los quiero!
1: Simplemente.
0: Gracias a todos.
1: La Mai. Una gran amiga, Noé.
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3: ¿Se pasa? ¿Se pasa?
4: Bueno, atención.
5: Atención, vamos a grabar.
4: Vamos.

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0: Muy buenos días para todos, ¿cómo están? Arrancamos esta mañana de miércoles. Buen día, buen día, buen día para todos. 13 minutitos pasaron de las 10, ¿eh?
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0: Muy buenos días para todos, espero que anden muy bien por el otro lado. Por acá les cuento que estamos geniales. Estamos un poco despelucados porque la humedad está cada vez más fuerte. Es una cosa de locos, chicos, por favor, el clima. ¿Alguien le puede decir al clima que baje un poco la sensación? Uno ya no se puede peinar, estamos hechos todos unos peloduros, salvo los pelados, ¿eh?
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0: Arrancamos este miércoles.
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0: Con una sensación térmica de 12 grados, una temperatura actual en 14, una humedad del 100%. 100% de humedad para hoy, así que a no lavar la ropa. A pura cumbia, diversión, mucha, mucha alegría, mucha charla, mucha cosa, mucho, mucho todo. Esto es Las Mañanas de la Winner, quien les habla Lore Serra, alias Lolo. Los voy a estar acompañando hasta las 13 horas. ¿En qué estación? En la mejor de todas, estación Winner 101.1 del día.

0: deportes, Once Segundos. 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
1: Y me voy al WhatsApp, me voy al estado de WhatsApp porque hoy prepara el mate, Prepara el mate, poné la pava, hacete el café, si estás en la chamba, anda a buscar a ese celoso o celosa porque hoy tenemos un programón, ¿eh?

Así que me voy ya mismo. Mira, me voy al WhatsApp. Me voy al 3413031101. ¿Cómo está creciendo el grupo de WhatsApp Winero? El WhatsAppero Winero está ATR las 24 horas. Si tenés ganas de hablar y de conocer a la audiencia, tenés que entrar en el WhatsAppero Winero. Y Estación Winner, el WhatsApp que te va a dar toda la info que necesitas de la programación.

Y para, porque me parece que yo hoy los desperté a pura cumbia, pero no los desperté con el cuartetazo violento, ¿eh? Así que me voy a buscarlo por acá. Acá estamos, vos seguís escuchando ahí, ¿eh?

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Dale, dale que los veo, Hola Raquel, hola Diego, hola Nandy, hola Patito, hola Cristian. Cómo me gusta cuando me reaccionan, ¿A dónde está la audiencia winera? A ver, a ver, a ver, a ver.

Hola, hola, Cari, también. Hola, Albertito. Despacito. En 3, 2, 1, sticker, sticker, sticker, sticker, sticker, dale.

Para que le voy a robar el sticker a Albertito porque está buenísimo. El de Central no, me gustó el del camión haciéndome la seña de luces, eh. Che, cuánta gente conectada.

0: Julito de Carca también me encantó. Hola, hola. Hola, Mirta. Hola, la audiencia nueva también. Tenemos número nuevo. Hola, Robertito. Hola, César. Hola, hola, hola, hola. Muy buenos días para todos. Ahora sí.
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0: tengo.
1: Lolo, gracias por el perfume, me dice Robertito. No, mira, qué perfumito que ligaste, Robertito. Tengo la foto de Robertito con el perfume, ¿eh?
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1: Ya me voy al WhatsApp, anda a los estados. Ya.

Anda el WhatsApp, anda el WhatsApp. Hola, hola, para la gente de Arocera que también se está conectando nueva. Anda el WhatsApp porque antes de arrancar te quiero mostrar el perfume que se llevó Robertito por el día de su cumpleaños. Gentileza de Tienda Bagués Rosario. Anda el WhatsApp, ya.

0: y hoy vamos a hablar de los celos, ¿eh? Así que te estoy dando el changuín para que te prepares. Prepara el mate, prepara el café, prepara el té, el mate cocido. Anda viendo qué vas a comer al mediodía porque el programa de hoy no tiene desperdicio.
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0: Hoy vamos a hablar de los celos y del semáforo, porque estamos en el día del semáforo y todo se relaciona con todo. ¿Cuándo ponemos luz verde, roja o cuándo hacemos la precaución con el amarillo? Con el tema de los celos. Te doy el buenos días, me pongo la pava, obvio que me quedo con todos ustedes, hasta la una del mediodía, cada mañana junto a ustedes en la 101.1 del dial, y te quiero ahí, pone la pava, ya vuelvo, te dejo cuarteteando y arrancamos con toda. Quinta Fondo, te quiero leer y escuchar con el tema de los celos. La consigna del día, mírala en el estado que ya te la envío también. Dale, ahí vengo.
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0: Ahora sí, ya estoy lista, no me muevo más de la silla, ya estoy de este lado con todos ustedes. Por amor. Y arrancamos, Ahora sí, me voy al WhatsApp. Me voy al WhatsApp.
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3: 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Vamos, Lolo, buen día, Lolo.
0: Buen día.
3: La calle.
0: Hola, Robert.
3: Le mandé una fotito, ayer fui a retirar el perfume.
0: Qué lindo.
3: Muchas gracias por el perfume. Y bueno, acá como siempre prendí a la Wino, Lolo.
0: Muy bien.
3: ¿Pasaste algo de Marcelo y los cristales, puede ser?
0: Sí.
3: Puede ser que bajaron en el Facebook que falleció Marcelo y los cristales, ¿no?
0: Me enteré algo hoy.
3: Y bueno, si así, en sentido pésame a la familia. Dale, Lolo, levantate martes.
0: Vamos, miércoles. Sí, me enteré hoy en el grupo, en el WhatsAppero Winero, que Carita puso, que se enteró la madrugada también, y quería saber, aparentemente sí, falleció. Creo que por lo que pusieron en el grupo lo velaban en Cochería Copeto. Así que bueno, le vamos a hacer el homenaje también a un gran artista de aquí de la cumbia rosarina. A ver qué me dice también Robertito por acá. ¡Ay, qué hermoso eso! Me encantó. Un Buda con una cascada de humo te regalaron, Robertito, me encanta. Está místico, Robertito. Me encanta. Y la winner de fondo. Vamos a hacer bailar hasta el Buda, ¿eh?

Pilu, Pilu, Pilu. Buen día, Lolo. Yo cero celos. Yo quiero Lores Serra, me dice. Uy, chicos. Hoy la mañana va a estar buenísima, ¿eh? Hola, buenas. Soy Lore de Arocena. Hace mucho, mucho que escucho la radio, pero nunca podía anotar el número. Quiero un tema de Qué Locura para un amigo que está pasando un mal momento. Y siempre escuchábamos esos temas. Gracias. Mirá, una tocaya mía, pero de Arocena. La vamos a agendar. Pará, Lore, te voy a agendar y obviamente, si querés, podés estar también en el grupo de WhatsApp, pero Winero y de la difusión de la radio, donde subimos absolutamente todo. Y en el otro también podés hablar, hacer vínculos y demás. Te vamos a pasar un temita entonces de Qué Locura para tu amigo. Ya mismo lo estoy anotando.

0: Lolo, buen día, Lolo.
1: Buen día.
0: Pasamos un tema, Antonio Río.
1: Dale.
0: ¿Cómo andan el Dani? Mandale un saludo grande al Dani, un abrazo grande.
1: Le mando. Vemos, Tino, querido, ¿cómo estás? Gracias porque todos los días está con el mensajito ahí a ver cómo está el Dani. El Dani ya está en la casa, gracias a Dios, ya está dado de alta. Puedes seguir el tratamiento desde acá con extremo cuidado. La pasó fulero, fulero, pero hay Dani para rato. Gracias a Dios. Estuvo muy contento con todos los saludos de ustedes ayer, ¿eh?
2: Buen día, Lolo, buen día, Lolo. Vamos, Lolo.
1: Vamos.
2: Acá, Costco, Puerto San Martín, Puerto. Preparando las cosas para mañana.
1: ¿Cómo está la gripe? ¿Cómo viene la gripe, Guille? Contame. Ya se te escucha mejor, no estás tan congestionado. Igualmente abrigate, ¿eh?
3: Hola, muy, pero muy buen día.
1: Muy buen día.
3: Bien ahí, pum, para arriba. Bueno, aquí estamos escuchando la radio. Por supuesto, desde el comienzo.
1: Muy bien.
3: Bueno, yo, Ángel.
1: Hola, Ángel.
3: El amigo acá, Raúl, y el Matu.
1: Hola, Raúl, hola, Matu.
3: En la construcción en Timbúes. Mirá, así que bueno, te mandamos un gran saludo.
1: Besotes.
3: Y te pedimos un tema, puede
1: Dale,
3: ser. Algún cuarteto bien, bien arriba.
1: Me gusta.
3: Acá, mientras tomamos un cafecito. Después, por supuesto, continuar trabajando. Así que bueno, abrazo grande, saludos.
1: Saludos, Ángel. Qué lindo, porque Ángel ahora con el grupo me mandan todos los días el buen día. Saludo grande para la gente de Timbúes, en especial para Ángel y para esa banda maravillosa que lo acompaña. Escucha, ¿este cuarteto te gusta?

0: día, Lolo. Buen día.
1: Muy buenos días, Cristian. ¿Cómo está? ¿Cómo está Funes hoy? Con mucha niebla, ¿eh?
2: En ese juego del que me juraste abandonar.
1: Sigo al 3413031101. Tomando lista y pasando los mensajes. Buen día, Diego.
3: Buen día, Lolo. Ya estamos, pegadito a la Winner, como todos los días, todas las mañanas. Pero me pasó un temita de las palmeras.
1: Bueno, dale, agendado.

0: pará, tenemos audiencia nueva por acá también, ¿eh? A ver, ¿con quién estamos hablando? Buen día.
1: Hola, Lolo, ¿cómo andás?
0: Muy buen día.
1: Soy Lionel.
0: Hola, Lionel.
1: Hace rato no te escribo. ¿Cómo andás, Bombón?
0: Muy bien.
1: ¿Te puedo pasar una fotito para poder compartir ahí en el estado de la radio?
0: Bueno.
1: A ver si la podemos ayudar a la hija de mi amigo a que pueda realizar el viaje de competición de natación.
0: De natación. Bueno, dale, para. Vamos a ver dónde está Leo acá, que lo tengo. Acá, Lionel. Ah, con la fotito de perfil también tiene la natación. Mira, soy Violeta Charras, fui convocada al Campeonato de Natación Copa Pacífico en la ciudad de Santiago de Chile. Este torneo es autofinanciado, cualquier ayuda es bienvenida, ya sea compartiendo. Ah, qué bueno, lo vamos a sumar al grupo, al igual que hacemos con los hijos de Patito, que también los hijos de Patito hacen taekwondo a full con el deporte. Soy muy fan de que los chicos tengan actividad física, que la puedan realizar y que cumplan sus sueños, ¿eh? Un chico que hace deportes, más allá de tener un cuerpo sano, tiene una mente completamente brillante.

0: Dale, Dani.
1: Vamos,
0: dale.
1: Vamos.
0: Hola, buenas tardes, buenas tardes. Buen día, buen día, buen día para todos los buneros. Mira, te cuento que hace esta mañana temprano que estamos mandando mensajes. Uno escriben, otro mandan sus audios. ¿Cómo están? ¿Cómo estamos con el tiempo? Te mando un besote, besote grande. Te mando un gran abrazo. Soy así de la radio.

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1: Mientras no te eche Fli.
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2: Buen día. Estamos escuchando el programa de radio. Acá estamos trabajando en Timbúe con Ángel. Y nada, ayer, bueno, la consigna era que yo la tenía. Aquí le tenía miedo. Yo, sí. Bueno, ayer ustedes saben muy bien que yo mando un audio que al matrimonio, pero bueno, sí. Hoy vamos a ver cuál es la consigna.
1: Ah, la consigna hoy está buenísima.
2: Te mandamos un saludo y muy buena radio. Te quería pedir un tema.
1: Decime.
2: ¿De Ulises Bueno?
1: Sí.
2: Ojalá.
1: Ah, me gusta.
2: Ese tema, esa maldición gitana me la hizo mi primer mujer.
1: Jodeme.
2: Bueno, que tengan un hermoso día.
1: No, para. ¿Cómo que tu primer mujer te hizo una maldición gitana? Claro, por eso le tenés tanto miedo vos al matrimonio.
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1: Es tremendo, voy a seguir pasando lista, paren.
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1: Raúl, la consigna del día de hoy tiene que ver con los celos, ya te cuento.

0: criar, ¿no?
1: Hola, Nandi.
0: No soy celosa. No soy celosa, pero...
1: A ver.
0: Pero...
1: Ese pero...
0: Pero si veo algo que me sospecha, que me da sospecha, que me da intriga, veo alguna cosa rara, turbia,
1: morbo.
0: Lo que vos quieras pensar y creer, un mensaje, una llamada, lo que vos quieras, ahí, bueno, ya soy el FBI.
1: Jódeme.
0: Por así decirlo. Ahí sí, ya empiezo ahí, que empiezo a investigar o a preguntar. Por general, investigo y después pregunto, pero si no, no soy celosa.
1: Bueno.
0: O qué sé yo, o alguna persona viene, viste, y veo que como que le tira onda y esas cosas, pero eso no. Por ahí, si veo algo, ay, algo raro, viste.
1: ¿Qué tampoco sería lo raro? Pará. Porque cuando decimos veo algo raro, ya ahí empiezo a poner el agua al mate y te hago el ruidito a mate. ¿Por qué? Porque te cuento que hoy estamos hablando de los celos. ¿Los celos son una prueba de amor o son un problema? A ver, contame la escena de celos más increíble que viviste o que protagonizaste. Esto está buenísimo porque acá les voy a sacar los trapitos al sol a todos, ¿eh? Ayer les saqué los miedos, hoy los quiero conocer en la parte celosa.

0: Mira, mira, mira, mira, sin ir más lejos, yo te lo voy a empezar a anotar.
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0: Estén atentos al WhatsApp porque en el WhatsApp yo hoy voy a anotarle todo. ¿Quieren saber cuáles son las 5 frases más famosas de la gente celosa? No te vayas entonces. Quédate en

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1: Me muero, escuchá como le dicen. Me dice, Albertito me dice, Lolo, mandale saludos a Mudanza Corta, que te está escuchando y quiere unos enganchados de la barra. Mudanza Corta. Hola, Mudanza Corta, ¿cómo andás?
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1: Ay, qué lindo, Cristian. Mirad, ¿Malvinas practica? Hablando de los deportes, Cristian me manda la foto de su nieto, que es un bomboncito hermoso.
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2: Buen día, Lolo.
1: Hola, Pilu.
2: Acá en Las Rosas está feo, feísimo. Llovizna.
1: Uy, qué feo.
2: Bueno, quiero mandarle un saludo a mi gran amigo Daniel Ojeda, que espero que se recupere pronto. Bueno, saludo para todo ese grupo. Tengo varios amigos ahí, ahora se agregaron un par nuevos. Y bueno, este día sí me pone melancólica. No, mentira. Quiero escuchar Leo Mattioli porque yo amo a Leo Mattioli, lo sabes. Pero quiero escuchar el tema.
1: ¿Cuál?
2: Mi ídola es Ángela Leyva. Quiero escuchar el tema de Ángela Leyva con Eugenia Quevedo.
1: Ah, muy lindo.
2: El tema nuevo que sacaron. O sea, no me acuerdo cómo se llama. Bueno, y saludo a todo este grupo guinero.
1: Bueno, Pilu, qué lindo escucharte del otro lado. Me encanta. Un beso grande para Pilu de Las Rosas. Vamos a pasarte tu temita, por supuesto que sí. Escucha, por acá Fernando me dice, hola, soy Fernando, estoy tomando mates con mi hija Guada. Es la primera vez que escribo. Pásame un tema de Marcelo y los Cristales. Siempre presente, que en paz descanse. No lo puedo creer, me pone. Otro fan de Marcelo y los Cristales. Bueno, ahora mismo vamos a hacer un bloquecito homenajeando a Marcelo y los Cristales. Me sigo yendo al WhatsApp porque no me quiero atrasar y este debate tiene para largo. A ver qué me dice el Córdoba.
3: Hola, buen día, buen día.
1: Buen
3: Lolo, ¿cómo anda, reina?
1: De
3: preciosa. Pásame un buen cuartetazo para este día nublado.
1: Dale.
3: Para arrancar la mañana. Ya estamos a mitad de mes. Recién subiendo al móvil, estamos en la gomería porque pinchamos. Así que bueno, arriba, arriba la mañana. Y un saludito para los compañeros Mancilla y a la Cris. Pásale un temita bien movidito.
1: Bueno, le pasamos un tema bien movidito, pero pará, porque acá tenemos algo también, ¿eh?
4: Te vamos a pasar un temita entonces de Qué Locura para tu amigo.
1: ¡Ay, soy yo! ¡Qué genial! Un saludo enorme para Sergio Salavina, del grupo Los Papis en Las Rosas, ¿eh? Ahí cerquita de la Pilu. Beso, beso enorme, saludos gigantes y que tenga un maravilloso día. Sergio Salavina, del grupo Los Papis en Las Rosas.

0: Bueno, y vamos con el homenaje para Marcelo, de Marcelo y los Cristales, que en la madrugada de hoy tuvimos la pérdida de él física. Así que condolencias para toda la familia de parte de FM Winner.
1: Con Marcelo y los Cristales.
0: Y por acá el humilde homenaje que hacemos desde la Winner. Suena Marcelo y los Cristales para todos los fanáticos, porque la música siempre va a seguir viva.

0: ¿Y vos?
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0: está, y yo la verdad que lo desconozco, porque yo no sé si se fue a internar para recuperarse.
1: ¿Cómo quedé?
0: ¡Ay! Llegó.
1: Estoy flaquito, flaquito, flaquito.
0: Atención, Moni, hablando de los celos. Yo sé, yo con todo el respeto que me acontece, Moni, cuídalo porque está hecho un 90-60-90.
1: Opa, guarda, guarda, guarda, guarda.
0: Buen día, Dani.
1: Buen día, buen día. Bueno, un ratito, no puedo hablar mucho.
0: No, que no se copen, ¿eh?
1: Me quedo sin aire y me ahogo. Bueno, qué lindo volver a la radio después de muchos meses, ¿no? Porque la verdad que le quiero contar un poquito a la gente lo que me pasó. Me agarré neumonía en dos meses. Primero, en un mes. Y bueno, la segunda fue bastante grave. No me encontraba en el virus. Resulta que es una neumonía organizada.
0: Organizada.
1: Sin virus. Se inflaman todos los pulmones y no puede respirar. Te deja.
0: O sea, es silenciosa porque no hay virus ni nada, pero se inflama.
1: Deja sin aire, totalmente sin aire.
0: No, ah, es tremendo.
1: No puedo respirar. Yo cuando me dijeron que me iban a entubar en terapia intensiva, le dije no. Sigo así. Bueno, tuvimos suerte, Dios me escuchó mucho a mí, a Moni, y acá estamos. Si Dios quiere, ahí Daniel Ojeda para un mes nada más.
0: No, mentira. No, para un poco, para un montón de años.
1: Quedé flaquito,
0: más.
1: Vos no sabés qué flaquito que quedé, ¿no?
0: Podemos después mostrarte cómo estás, bueno, ahora.
1: Pero
0: vamos
1: muy flaco,
0: a hacer una
1: muy,
0: foto porque. Estás, muy para flaco. Mí estás bárbaro, como. No. Tiene 20, Moni.
1: Escuchá, ey. Bajé 35 kilos, bajé.
0: Lole. Yo los veo jóvenes a los dos. Ustedes se fueron a otro lado.
1: Sí, nos fuimos a la clínica de rehabilitación.
0: Ustedes se fueron a rehabilitar de agarradito de la mano a otro
1: 35
0: lado.
1: 35 kilos, bajé, Lole.
0: Un montón, Dani. Ahora sí. Sos tallese.
1: Sí, por lo menos.
2: Sí,
1: en un momento dado estamos los dos internados.
0: Y después caíste vos. Los dos internados. Vamos a contarle a la audiencia porque yo, para no generar pánico, comentaba muy poquito. Por una cuestión de que tenemos una audiencia muy activa, los quieren mucho, se preocupan un montón. Y yo lo que no quería era que ellos tengan información que no es o no esté actualizada. Para toda la audiencia, les contamos que Moni.
2: Tenemos el parte médico de.
0: Claro. Moni estuvo internada en simultáneo con Daniel, nada
1: en
0: más.
1: En otro sanatorio.
0: Que estuvo uno en cada sanatorio. Claro. Así que han pasado
1: Moni,
0: unos días.
1: Moni para no ser menos que yo.
2: Claro, yo no quería perder
0: el rating.
1: Este no va a ser más que Dios, yo me voy a internar con él mismo.
0: No, así que bueno, un aplauso grande. Quiero ver muchos stickers, quiero ver muchos emojis. A ver, el 3413031101 que explote de emojis. Acuérdense, el Dani no puede hablar tanto. Moni va a volver con tarde, pero seguro, porque la audiencia también
1: hoy
0: la
1: vuelve,
0: recontra espera.
1: Pero de una y cuarto más o menos a dos y media. Vamos a poner un enlatadito que compré.
0: ¡Qué bueno!
1: Para tapar el agujerito, ¿viste?
0: El bache.
1: Ahí está.
0: Buenísimo.
1: A la noche, sí. Después de Carita, vamos a poner un programa que se llama Los Lentos.
0: Me encantó.
1: De las 11 de la noche a las 12 de la noche.
0: Que vuelvan Los Lentos.
1: Y los fines de semana vamos a tener un par de enlataditos muy buenos para acompañar a la gente.
0: Me encantó. 3413031101. Se queda con nosotros Dani, no va a hablar mucho, pero lo vamos a tener ahí en controles.
1: Pero me gusta el tema de los celos.
0: Hoy estamos con los celos.
1: Así que se vayan enganchando con los celos. Quiero saludar a todos los que me saludaron, que fue impresionante la gente como nos quiere, ¿verdad?
0: ¿Te gustaron los videitos?
1: Mucho, mucho. La verdad que eso me dio fuerza y me echaron.
0: Te dieron el alto y quedan listos, flaco, andate. Andate porque la gente te reclama, le debes a tu público.
1: Tal cual. Bueno, le quiero mandar un gran saludo a todos. Y decirle que vamos a laburar con Lore un ratito hoy. Despacito todos los días, la voy a acompañar. Pero hoy hablamos de los celos, Lore.
0: Hoy hablamos de los celos,
1: Dani. ¿No sos celosa?
0: Ya no.
1: No te puedo creer. ¿Tus celos son tóxicos?
0: Era re tóxica.
1: Bueno, yo te cuento algo, ¿te puedo contar algo?
0: Cuando
1: era muy joven, cuando fui muy joven, ya cumplo ahora el 11 de agosto, casi 69 años.
0: ¡Qué genio!
1: Ahora, el 11 de agosto, estoy hecho un pibe.
0: ¿La semana que viene?
1: Estoy hecho un pibe.
0: Está hecho un pibe ya.
1: ¿Parezco de 69?
0: Moni, no parece de 69, ¿eh?
1: ¿Parezco de 69?
0: 45 ahora.
1: ¿Pero parezco de 69?
0: No.

0: Era meu infarto. Muy bien, ¿no? Llegó nuevamente el humor,
1: llegó el picante de la
0: vulva. Me disfrazan 2 minutos a 69, no hay problema.
1: Mira, le van a tener que hacer una hora al cumpleaños. Bueno,
0: que lo vean la gente, a ver cómo se engancha con, nosotros, con Lore y conmigo, con los celos. Hice una canción para vos y para mí.
1: Contame.
0: Mañana la tele, es la presentación del programa.
1: No me digas.
0: Sí. Y yo pienso mucho, amor.
1: Qué grande, Dani.
0: Vos ya sos como ya. Sos winera, ya sos de la familia.
1: Ya está, yo ya tengo Lorena Serra winera.
0: El día que te vaya te traigo los pelos.
1: Yo no me voy, no. Ya lo dejé firmado yo. No,
0: pues
1: me
0: voy, vos te vas de acá y yo te voy a buscar los pelos.
1: Ya está firmado, no me voy más.
0: Mucha gente te quiere, mucha gente.
1: Es re lindo saber eso.
0: Mucha, vos tenés que comprender, tenés que entender que el cariño de la gente no se paga con nada, no lo pierdas.
1: No.
0: Por ninguna boludez, por ningún estúpido, por ninguna estúpida. No pierdas esto, lo más lindo que hay en la vida.
1: La otra vez la patita me dijo, Lolo, haceme el favor, no te vuelvas a ir de la winner.
0: No, no te vayas.
1: Yo dije, qué lindo que la gente te diga eso.
0: No, pero vos sabés que la gente ya te ama, la gente te espera.
1: Y te esperan, es verdad. Prendés el micrófono.
0: Valorá eso, por favor, valorá eso.
1: Obvio que sí.
0: Más que la del hombre.
1: Todo, pero mucho más, si esto están todos los días, mirá una firmeza tienen la gente.
0: Bueno, te cuento entonces rapidito, vamos a la música.
1: Contame, Dani, dale.
0: Cuando yo era muy joven, era muy celoso.
1: Uy, no me digas.
0: Uf.
1: ¿A dónde vas? ¿Qué te pusiste? ¿Cambiaste? ¿Eras de eso?
0: Sí, ya, eso fue una parte de mi vida. Te digo, fue de los 18, 19 años a los 25.
1: Ah, duraste bastante.
0: Sí, me había enamorado de una linda mujer, como tengo ahora, más linda todavía, si no se enoja.
1: Sí, que no se ponga celoso.
0: Bueno, y eran como celos enfermizos.
1: Ay, qué feo.
0: La controlaba, la buscaba. Y un día, después de 6 años, ¿qué hago? Estoy loco. No puede ser esto. Y la dejé, me fui, nunca más.
1: ¿La dejaste?
0: Sí, porque me enfermaban los celos.
1: Bueno, eso fue también aceptarte a vos y quererte. Claro, decir, esto me está haciendo mal, esta relación
0: Mucha gente le ha pasado como a mí.
1: Sí. A mí me pasaba que le controlaba hasta la hora en la que estaba en línea.
0: No se puede vivir, no se puede vivir.
1: A Nandi también la tenemos ahí, que Nandi dice que no es celosa.
0: Ponme el teléfono en la radio.
1: Ahí, lo tengo cargando. Nandi me dice que ella no es celosa, pero...
0: Trae la prolongación.
1: Pero...
0: La ponés y te lo llevas con
1: vos.
0: Dale, termina.
1: ¿Qué dice Nandi? Que no es celosa, pero que no lo enganche en una.
0: Claro, mucha gente es eso. Yo tengo uno de mis hijos, una de mis hijas que hicieron una broma con el marido y si... Te engancho con otro, te saco la sangre, le dijo.
1: No.
0: María, eso es una cosa loco, le digo, pero acá en el sanatorio no, porque vamos a tomar eso, le digo yo.
1: Claro, imagínate.
0: Bueno,
1: tremendo el tema.
0: Está internada la pregunta, 28 minutos de las 11 de la mañana en este día miércoles, 5 de agosto.
1: 5 de agosto.
0: Vamos por la pregunta, ¿sos celosa? ¿Sos celoso? ¿Sos tóxico?
1: Contanos.
0: Sos un boludo, una boluda, dale. Nos quedamos con Moni Gusto, ya volvemos.

0: estamos en el aire. Pasaron, ya te digo cuántos minutos, 32 minutos de las 11 de la mañana. Y hoy te quiero a vos porque abrimos el diván de la Winner. Abrimos el diván de la Winner, quiero que me cuentes al 3413-031-101 tu mejor historia de los celos. Histeria, iba a decir. Estamos acá con Dani, que nos está acompañando. Hoy está en los
1: controles. Qué historia, qué linda historia,
0: Historias.
1: Celos tóxicos, tóxicas, lío. Colla golda,
0: tiro.
1: Bueno, el celular ha explotado,
0: Lore. Viste, bienvenido nuevamente.
1: ¿Cómo tenés para leer ahí? ¿Cómo nos manejamos?
0: ¿Querés que
1: ya perdí la logística de la radio.
0: Escuchá, tenemos a Juancito el Pelado.
1: Si Juancito, vos querés, muchas gracias, Juancito.
0: Te los paso por acá, si no te hago lío.
1: Dale.
0: Mirá, Pilu te dice, Dani, feliz de escucharte, amigo. Te quiero, Daniel Ojeda.
1: Hola, Pilu, querida, mi amor, mi vida. ¿Cómo estás? ¿Cómo están las rosas? De vuelta nuevamente con nosotros.
0: Están de nuevo, tal cual.
1: Bueno, ya le explicamos. ¿Cómo? ¿Cómo?
0: Era celosa de la Pilu, la Moni.
1: Ah, la Moni era celosa tuya, Pilu, pero por favor, Pilu. Si le contamos las caravanas que nos mandamos, muy pa, Pilu.
0: A ver tus piecitos, Moni. Los piecitos de la Pilu.
1: Pilu, era celosa tuya, Pilu. Es muy linda la Pilu, ojo.
0: Es muy bonita.
1: Un día me acuerdo. Me llamaba una chica hermosa, estábamos ahí no me acuerdo en cuál de los bailes, me llamaba y me hacía señas, digo, esto es para mí, digo, era la Pilu.
0: No.
1: Cuando la vi, digo, esto es para mí, digo, la Pilu. Me arrimo y le digo, hola, ¿qué tal? ¿Cómo te va? ¿Cómo estás? Soy Dani. Yo soy la Pilu, Dani, hola, la Pilu. El dolor, pegué la vuelta. Le digo. Te mando un besito a la Pilu.
0: Qué grande la Pilu.
1: Quiero mandarle un gran saludo a Sergio Saladina, titular del grupo Los Papis de la Rosa, que tempranito estaba enganchado con vos.
0: ¿Estaba enganchado?
1: Me dijo, ya está la señora, me dice.
0: No, señorita.
1: Señorita, me vas a decir, señorita.
0: Señorita.
1: Vamos con los celos.
0: Vamos, por acá nos dicen, muy bello día, Wineros. Cuando una pareja se separa sin terceros, ahí está todo bien. Los celos empiezan cuando uno de los dos encuentra la personita ideal en su vida y la otra persona no aguanta que te vaya bien en la vida. Se vuelve más celosa y tóxica la cosa. Buen miércoles para todos. Bella gente. Juan de Villa Gobernador Gálvez. Saludos al gran Dani. Esperando ansioso su voz en esta bella Radio Winner. Y le dejaste una bella dulce conductora como la Lolo.
1: Por supuesto que sí, por supuesto que sí. La Lolo de Winner.
0: La Lolo de Winner. Ahora soy Lolo Serra Winner. Ya tengo triple apellido.
1: Muy bien.
0: Seguimos con los mensajitos, Dani.
1: Vamos.
0: Uy, llegó Yuju, Yuju te escuchó y también.
1: Hola, Aníbal querido. Todos los días me preguntaba Aníbal.
0: Aníbal a full. Pasó por acá un montón de veces.
1: Sí.
0: Ahí va,
2: ¡Ay! Me caigo y me levanto, me Dani.
1: ¿Cómo salgo, Aníbal?
2: La radio apagada, vengo de Venado Tuerto. ¡Vamos, Dani, querido!
1: 88-1, Aníbal. Ahí en la zona, 88-1.
2: Bueno, te quiero mucho, dale, que pum para arriba, Dani. Viejito Lolo, dale, ponele gana, ponele onda, pum para arriba. Winner, dale, Dani.
1: Ahí, Aníbal, para la zona de firmar, cuando estás viniendo para acá, 88-1 se escucha bárbaro.
0: 88.1 entonces.
1: Sí, ahí escuchá la carcaranía.
0: El Córdoba enganchadísimo.
1: ¿Cómo,
0: también?
1: ¿Cómo salimos, Aníbal? ¿Cómo salimos? Para que tengo un mensajito por acá. Bueno, escucha.
0: Te escucho.
1: Hablando de celo, hablando de tóxica.
0: Sí.
1: No sé, que yo el otro día con estando en el sanatorio, pasamos un momento bravo.
0: ¿Qué pasó?
1: Estaba con mi hija Maylen, estamos sentados ahí. Y Maylen se entera una noticia de un amigo, de una amiga. Y lo llama el esposo.
0: No.
1: Dice, si vos me engañás con alguien, te saco la sangre.
0: Es joda.
1: Mi hija, sí, digo, pará, Maylen, ¿qué es?
0: Maylen se sacó.
1: Claro, se sacó, me estaba como loca. Bueno, yo quiero agradecerle públicamente a mis hijos, porque en todo momento no se separaron nunca de mí. Y una de las pilares, permanentemente, en todo momento, fue Maylen, y le quiero decir al aire que la amo mucho.
0: Qué lindo.
1: Y gracias por ser como es.
0: Una maestra que está. Es hermosa. Repetilo.
1: Lo vuelvo a repetir.
0: Por si no estaba escuchando.
1: ¿Cómo?
0: Vamos de nuevo entonces.
1: Yo quiero agradecer a todos mis hijos. No me hagan hablar mucho, me falta el aire.
0: Mira, te va a grabar, videito. Respírame, Dani. Vamos,
1: Bueno, yo quiero agradecer a todos mis hijos, ¿no? Que en este momento difícil que pasé, estuvieron todos juntos conmigo, pero todos por igual, El cariño repartido entre cuatro, el 25% cada uno para que no se ponga celoso, pero estuvieron todos.
0: Qué lindo.
1: Pero el pilar de la familia es incansable, mi hija. Es como yo. Cuando en mi mejor época, en mi mejor edad, era como él, así no paraba nunca. Y bueno, quiero agradecer públicamente, decirle que la amo mucho.
0: Qué lindo.
1: Porque estuvo en todo momento junto a nosotros, para todo, tipo 4x4. Así que Maylen Ojeda, te amo y te quiero mucho.
0: Qué lindo, Dani. Qué orgullo también para ella,
1: Pero aparte, es 4x4.
0: Me acuerdo que una de las veces que ella vino para acá me dijo, yo firmé para que él no se firme el alta voluntaria.
1: No me dejaban salir.
0: Y está muy bien que haya hecho eso.
1: Bueno, pero gracias a eso, esa tesitura, esa parte brava, acá estoy y puedo hablar.
0: Siempre tiene que haber un bravo que ponga la estructura porque lo emocional.
1: Siempre acordate, esta es la ley de la vida. Siempre hay un bravo para un bravo.
0: Exacto.
1: ¿Entendés?
0: Bueno, un beso grande entonces y cariño.
1: Un aplauso.
0: A toda tu familia
1: un
0: que estuvo
1: para
0: ahí.
1: Mai.
0: Y para Maylen.
1: Para todas, para todos.
0: Para toda la familia maravillosa.
1: También agradecerle a Moni.
0: Y Moni, la
1: Moni,
0: gran...
1: que ella está con todos sus problemas, se pegó a mí, no se despegó nunca. Llegó un momento que me cansaba, ya te digo la verdad.
0: Quería
1: que
0: dame
1: se
0: vaya. Aire, Moni,
1: quería que se vaya. Anda, Moni, anda a fumar, no venga más.
0: Moni, anda
1: en
0: kiosco. Una genia, Moni, también con todo el pasar y pesar que tiene.
1: No, terrible.
0: Que haya estado ahí.
1: Bueno, ¿cómo me ves, Lore? ¿Cómo me ves?
0: 90, 60, 90.
1: Wow, estoy para modelo.
0: Ya está, sos el nuevo modelo de la
1: mujer. Ya está,
0: así que abstenerse las mujeres porque.
1: Ya con 69 pirulos, señores.
0: No.
1: Llegó el pende de la radio.
0: Ya está, viste que.
1: Basura, te odio, basura. Ah, te quiero, basura, te quiero.
0: Viste que a la gente a veces los añitos le vienen.
1: Basura, porquería, basura, te quiero.
0: No, te vino re bien, Yo te digo la verdad, estás bárbaro, Dani.
1: Bueno, llegó la mujer que me pelea todos los días, la Pato.
0: ¿Llegó la Patito?
1: Es celosa, la Pato, pon el audio,
0: A ver, la Pato, para.
1: Pon el audio.
0: Para, porque.
1: ¿Cuánta gente, acá? Lore? ¿Cuánta gente?
0: ¿Dónde está la Pato? A ver, Pato, acá. Hola Dani, qué lindo escucharte, qué alegría, se me caen las lágrimas, dice.
1: Vamos.
3: Dani, blanco, gordo, te queremos igual.
1: No, pero Pato.
3: Como estés, boludo,
1: Pato.
3: No importa que vos estés bien, nada más que eso.
1: Pato.
3: No importa si sos flaco, no tengas vergüenza.
1: Pato, estoy re flaco, Pato. Si me tenés cerca, me comés, Pato.
0: No, me muero. Escuchá lo que dice.
1: Si estoy cerca me comé como un bomboncito, Pato.
0: Ahora vas a poder subir, dice. Bajaste mucho de peso, más rápido vas a subir la escalera.
1: ¿Está bien, quién es?
0: Patito te dice.
1: Sí, por supuesto.
3: Dani, qué alegre escucharte. Bueno, Dani, yo hoy me encuentro con Franco, es el secretario de Alejandro de aguas de acá del distrito. Más que está con el tema del agua. Vamos a hacer un censo. ¿Cuánta familia hay? Porque van a hacer un estrecho de conexión para el agua. Así que bueno, Dani, eso es todo. Gracias a vos, gracias al empuje que nos dieron. Gracias a Ciro Saiza. Así que Dani, estoy muy contenta por ese logro que estamos haciendo.
1: Bueno, escucha Pato, escucha esto.
3: Van a hacer estrecho antes de mi casa, pero después va a seguir la segunda etapa.
1: Bueno, escucha esto.
0: Te escuchamos.
1: El lunes, el año que viene, para fin de año vamos a empezar a laburar con la política fuerte. Vamos a hacer un montón de cosas con Lore, con Moni, en todos los barrios de Rosario.
0: Me encanta.
1: Ya lo hablé con la política, me dieron el ok. Vamos a hacer grandes cosas, Lore.
0: Me encanta. Cosas. Hablando de la política en los barrios, la semana pasada le conté a toda la audiencia, mi querido Policlínico General San Martín.
1: Nuevo.
0: No, es
1: una belleza. Y tengo más novedades para ese policlínico.
0: En serio.
1: Vienen aparatos nuevos.
0: Todo nuevo. Sí, Lulita, que también es del barrio, me dice, Lolo, me fui a hacer la mamografía y teníamos todo nuevo. Cambiaron todos los equipos y van a seguir cambiando. Y van a tener un lugar la gente del consumo problemático, Dani.
1: Muy bueno. ¿Eh? Bueno, Lore, ¿vamos a cumplir algunos pediditos?
0: Vamos,
1: acá vale. Carla me pide un tema de Caniche. ¿Vamos a escucharlo?
0: Suena Caniche para Carla.

0: cuando ya a las 12 del mediodía, faltando 6 minutitos para las 12 del mediodía, tenemos el WhatsAppero Winero explotado. 3413031101, muchos mensajitos escucharon la voz del Dani y terminaron de explotar las redes, Por ejemplo, escucha esto.
1: Hola Dani querido, ¿cómo estás? Bueno, me había enterado de tu salud y no quise molestarte, pero bueno, al escucharte, que realmente estás nuevamente lo que más ama a la radio, bueno, me pone muy feliz. Así que te mando un saludo muy, pero muy grande. Sabes que te aprecio mucho. No te conozco 100%, pero lo poco que estuve realizándote laburo, me pareció una persona que va siempre al frente. Así que bueno, y que siempre cumpliste conmigo. Y al escucharte que estás bien hoy, me pone muy feliz. Saludos, Rey.
2: ¡Qué grande, Piqui!
0: ¡Qué lindo mensaje!
2: Piqui, querido, gracias, loco. La verdad que vos también. En lo poco que nos conocimos trabajando, sos un tipo súper responsable. Tenés una empresa que va como piña. Y la verdad que te quiero agradecer por esta pequeña amistad que estamos haciendo. Te quiero mucho. Piqui, querido, Piqui es de Carcaranía.
0: Piqui de Carca.
2: Carca, sí.
0: Bueno, un beso grande
2: es para... Es el rey de las pantallas de... Para boliches.
0: Uy, qué bueno.
2: Para eventos, para todo.
0: Qué genial.
2: La verdad que una seriedad impresionante.
0: Saludos grandes entonces para Piqui. Seguimos con los mensajes de saludos.
2: Me aguantás un segundo, tengo que mandar un saludo muy especial.
0: A ver, contame.
2: No soy ese torrente, el tonto que era antes. Que no tengo un saludo muy especial, un día muy especial hoy. Es el cumpleaños de Pedrito.
0: ¿Pedrito cumpleaños?
2: Pedrito es, ¿sabés quién es? El chiquitín que
0: el
2: viene acá.
0: El pequeño que viene acá.
2: Mi nieto. Hoy está cumpliendo años. La verdad que es una luz, es una, dentro de todos los nietos que tengo, se destaca porque le gusta mucho el fútbol. Viene acá y me habla del Atlético de Madrid, del Barcelona, de Central, me habla de todo. Así que Pedrito querido, un beso, un abrazo enorme, te quiero mucho y nos vamos a ver después, luego. Te quiero.
0: Le cantamos el amo,
2: vamos, que los cumpla feliz, que los cumpla feliz. Que lo cumpla Pedrito. Bravo, bravo, bravo, bravo.
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2: Bueno, muchos mensajes, lo levamos.
0: Muchos mensajes y nos vamos.
2: Sos celoso, contanos, dale.
0: Contanos un poquito.
2: Mandanos saludos.
0: Hacé
2: lo que quiera.
0: Manejanos la radio.
2: Estamos en la mañana de ustedes.
0: Escúchame, llegó la reina madre, ¿eh? Está Cristina, mi mamá.
2: Vamos, Cristina, Cristi, ¿cómo andás?
0: Prendidísima, ¿eh?
2: Vamos, Cristi.
4: Buen día, buen miércoles, la Winner. Qué bueno, Dani, escucharte.
2: Qué lindo, escucharte
4: qué
2: vos
4: bueno
2: también.
4: Que vuelvas a estar en la radio te necesita, la gente te necesita.
2: Pero estoy bien reemplazado, ojo,
4: ¿eh? Está con vos, vamos todavía.
2: Vamos, fíjate, vamos.
4: Adelante, que todavía estamos bien. 69 años, no son nada.
2: Son un montón, bueno, Cristi.
4: Muchísimo, muchísimo. Y un cariño muy grande y un abrazo grande. De Huesito y de Cristina.
2: Vamos, Cristi, vamos, Huesito.
0: 69 no
2: es nada. ¿Qué sé? ¿Qué sé, Cristi? ¿Cómo anda? 69 no es nada. Mira cómo quede.
0: 77 la Cristi.
2: Vamos, Cristi, vamos,
0: ¿Quién no te va a decir 69 no son nada? Y me voy al WhatsAppero porque seguimos.
2: Yo tengo por acá un montón de mensajes.
0: No me digas. ¿Llegaremos a la una con tantos mensajes? A ver, a ver.
5: Buen día, buen día. Decime algunas repetidoras yendo para Santa Fe Capital.
2: Bueno, te cuento.
5: Estoy en Maciel y en cualquier momento se me pierde.
2: 106.1, 106.1 donde estás ahora, 88.1 después. Automáticamente, ahí en Caboto, por ahí ya cambia, 88.1 y le das hasta Santo Tomé.
0: Perfecto, se lo grabé por si ya se le fue la señal.
2: Listo, dale.
0: Ahí vamos. Mirá qué bueno que la gente nos quiera seguir escuchando.
2: A ver, vamos, vamos.
0: Nadie se quiere perder esto, ¿eh? Y acá tenemos otra que se emocionó mucho ayer con vos.
2: ¿Quién es?
0: Angelita, de Refinería.
2: Angelita, querida.
0: A ver, tenemos dos.
2: Amiga mía, ¿cómo estás?
0: A ver.
6: Hola, Lolo.
0: Este es el primero, fue temprano.
6: Una alegría inmensa escuchar que Dani está en la casa. Bueno, mandale un beso inmenso a Dani, a la Moni. Bueno, y ahora tengo que cumplir mi promesa, porque el Dani salió
0: las velas
6: con
0: te
6: mi virgencita con mi Diosito y mi Virgencita.
2: Vamos ahí.
6: Una semana seguida, un paquetito
2: de regalos. ¡Qué bueno! ¡Me vas a llorar!
6: Dale un beso grandote para ellos dos y un beso para vos también. Chao.
2: Te queremos, Angelita.
0: Escucha, porque ella aprende
2: velita. Muchas gracias, Angelita.
6: Hola, Lolo. Mira, yo soy celosa, pero porque me han dado motivos. Si no me dan motivo, no, pero me han dado motivo. 46 años casada y, como es motivo, tenía de sobra para ser celosa. Porque era bastante mujerengo, que Dios lo tenga en la gloria, pero era bastante mujerengo. Así que, claro que era celosa. Bueno, un besito.
0: Angelita era celosa. Hablamos de los celos hoy. ¿Qué actitud te genera celos? Que decís, ¿qué estás haciendo? Te vas vestido así, conmigo está hecho un linchera. Ah, pero para ir al trabajo te perfumás. ¿O no, Dani?
2: Por supuesto.
0: Igual que las mujeres, ¿esa falda corta te vas a poner? No, bajala de la rodilla.
7: Ah. Lo borré porque
0: Nandi
7: me expresé mal. Por nada más que por eso. Yo te digo cosas raras, como por ejemplo, no sé, no con esta persona, pero bueno, me ha pasado que capaz que estamos juntos y durmiendo y a las 3 de la mañana te llama alguien de número privado o de no número privado, pero esas cosas así, eso me parece raro y ya empiezo a sospechar, qué sé yo, o vos ves, no sé, mensajes así de personas que no tienen agendada y por ahí son mujeres. Esas cosas me parecen raras. Eso sí me levanta sospecha y la sospecha, o sea, y a la vez me da celos. Eso, y digo, bueno, ya cuerno. No. Cuerno. De los cuernos no se salva nadie, dicen.
0: Ya cuerno, no dice. Sé.
7: Así dicen. Esas cosas, pero no, nunca. Nunca hice yo escenas de celos así escandalosas. No, nunca, nunca. Normales, así de qué sé yo, de revisar algo, o mirar o investigar esas cosas. Porque sí. Pero no he llegado al punto de tener cuentas falsas. Eso jamás.
0: Ah, bueno.
7: Jamás entraría y no quiero entrar en ese juego de Facebook, Instagram, truchos. No. Se me traba la lengua. Eso no.
0: Bueno, yo estoy de acuerdo con Nandi hasta ahí nomás. Te explico por qué. Porque, por ejemplo, el tema de los mensajes de fuera de horario un fin de semana, no precisamente sea porque tenga un teje.
2: Para un poquito, para. Nandi, no me saludaste.
0: Es verdad, porque no quedó enganchada con el tema de los celos, Nandi. Claro. Nandi está enganchada con ese tema. Igualmente, Dani, esto fue a las 11 menos 10. Tal vez tenga gente
2: claro, en el local. Hay muchos mensajes atrasados.
0: Claro. Ahora, lo que yo te digo de respecto a que la llamen fuera de horario, ¿no te pasó a vos que te mandaron un mensaje 4 de la mañana, pero vos no tenés nada que ver con esa persona? Te mandan chupeteado, capaz, ¿entendés? Sí. Y están ahí en la hora en la que quieren en el pesque y mandan y mandan. Ahí está, así Dani, te escuché, jajaja, ja, ja, pone. Bueno. A ver, ¿qué tenemos acá? Karina, hola Lolo, yo soy súper celosa. Una de tantas situaciones fue en un boliche con mi marido. Apenas nos conocimos, lo vi coqueteando, me fui ciega y le mordí el cachete.
2: ¡Epa! Menos mal que fue el cachete, ¿de dónde? ¿Cuál cachete?
0: ¿El cachete?
2: ¿Cuál cachete le mordió?
0: ¿El de la cara? Oh,
2: ¡epa! ¡Mira, me pincha la cola!
0: ¡Tremendo! Acá aparece Raquel que nos dice: hola, buen día. Me pasan un tema de los lirios, si puede ser.
2: Justamente tenemos los lirios, mirá.
0: Muy bien, listo.
2: ¿Se lo pasamos?
0: Se lo pasamos a Raquel.
2: Ahí está, para Raquel. Ahí va, Raquel.
0: Ahí va, Raquel.
2: Para vos, ¿eh?
0: Vení con las muchachas.

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0: adelante, que todavía estamos bien. 69 años, no son nada, sos un pibe. Bueno, me alegro muchísimo, muchísimo, y un cariño muy grande y un abrazo grande de Huesito y de Cristina.
1: Ay, ahora que escucho que está más flaco, cuánta alegría. ¿Lo volviste a ver al amigo, Dani?
2: Sí, lo encontré. Lo encontré, ¡vamos! Lo encontré, amiga, qué alegría. Fue la alegría más grande que tuve.
3: Qué lindo volver a verte, le dijiste.
4: Hola, buen día, Dani, qué alegría escucharte.
2: ¿Qué haces, Bertico?
4: Me alegro que ya esté en tu casa, recuperado, ahí a seguir el reposo y a seguir mejorando. Un abrazo grande acá, Albertito de Miami.
2: Vamos, Albertito.
4: Abrazo, querido.
3: Qué genio.
2: Abrazo enorme, papá, te quiero mucho.
5: Hola, buen día, Lolo.
3: Buen día.
5: Dani, qué alegría escucharte.
2: Qué lindo, gracias.
5: Sentirte. Que te has mejorado.
2: Sí, la verdad que sí.
5: Qué lindo, gracias a Dios. Bendito sea el Señor que te ha tocado y te ha sanado, Dani.
2: Gracias, gracias.
5: Bueno. Cuídate lo mismo, porque este tiempo
2: sí,
5: es jodido.
2: Claro.
5: Les mando un abrazo a los dos.
2: Gracias, Sofía.
5: Te saludo a todos los guineros. Estoy en el grupo, pero bueno, se los mando acá también.
2: Te saludo a Loredo.
3: Muy
5: un
3: bien.
5: Un abrazo para
3: Sophie.
5: Todos.
3: Abrazotes, abrazotes, Sofi. Te quiero contar, Dani, hacemos una breve pausa sentido. Hay un grupo, te cuento, hay dos grupos, tenemos los dos grupos. El grupo Winner, que es donde pasamos toda la info importante de la radio, que es en el que no se puede hablar. Y debido a que todos querían hablar, armamos el WhatsAppero Winero. El WhatsAppero Winero, te hago un breve resumen. Hablan todo el día, Dani.
2: Opa.
3: Es como tener una radio, ¿sí?, en el teléfono.
2: Bueno,
3: así que se están armando unas amistades re lindas ahí. Están todo el tiempo, se mandan el buen día, el buenas tardes,
2: bueno,
3: buenas noches.
2: Que vea, sí, tengo una novedad.
3: Contame.
2: Ahora cuando me mejore un poquito voy a buscar un club.
3: Sí.
2: Y vamos a hacer el baile de la Winner.
3: Qué bueno.
2: Vamos a hacer un baile para un grupo de reducido de personas para conocernos, para estar en contacto.
3: Me encanta porque están pidiendo.
2: Vamos a armar, vamos, pero me tengan un poquito de paciencia porque todavía no puedo salir.
3: No, vamos a esperar, aparte sí. Podemos hacerlo después de septiembre, más adelante,
2: sí,
3: cuando ya esté
2: baile,
3: calorcito.
2: No, esos bailes aparatosos, viste. Quiero hacer un baile de los Canosos.
3: De los Canosos.
2: De los Canosos. Tengo unos artistas que estuve viendo que estuve internado, ¿viste?
3: Sí.
2: Ahora voy a buscar una para poner.
3: Sí.
2: Pero van como piña.
3: Mirá qué bueno.
2: Sí, la gente, toda gente mayor de 50 años bailando.
3: Me encanta.
2: Pero de a mil personas.
3: Oh, qué lindo.
2: Bueno, quiero hacer algo así.
3: Bueno, vamos a meterle con algo así, entonces.
2: Quiero algo así, porque es lindo tratar con la gente de la radio, charlar, conocerse.
3: Que nos conozcan.
2: Estar juntos una noche, vamos a entender, para.
3: Y pasarla bien, divertirnos.
2: Así que voy a buscar un club y vamos a hacer la noche de la Winner de los Canosos.
3: Me encanta, la noche de la Winner de los Canosos.
2: Es que
3: no
2: es Canoso que se tiña.
3: Y claro, y Viviana Canosa, ¿viene?
2: Claro, Viviana Canosa. A ver qué tenemos por acá, Lore.
3: A ver, contame.
6: Mándale un saludito a la compañera Mirtus. Pásale una cumbita que le gusta, una buena cumbia.
2: Bueno, a ver qué tenemos por acá, Lore.
3: Saludos para Mirta. Y le vamos a pasar la quinta.
7: Hola, Dani, ¿cómo estás?
2: Buen día, buen día.
7: Espero, amigo, que tenga una muy y buena pronta recuperación.
2: Gracias, querido.
7: Vos siempre en la radio me preguntás que cómo está yendo acá las cosas.
2: ¿Cómo te está yendo?
7: En la carpintería. Bueno, para alegrarte también un poco, te quiero contar que está mejorando.
2: Vamos.
3: Bien.
7: De a poquito.
3: No, muy bien.
7: No es mucho, pero está mejorando.
2: Vamos, vale,
7: vamos. Vamos a salir adelante, pero lo importante es que acá salgas adelante vos.
2: Che, dale, escuchá.
7: Pronta recuperación, amigo.
2: Gracias,
7: un
2: papá.
7: Un abrazo grande y espero escuchar de vuelta muy pronto tu voz.
3: Ya
2: gracias,
3: estamos.
2: Dale, escuchá. Pasá tu teléfono, decí lo que haces.
3: Claro.
2: Nosotros te damos la mano acá, dale.
3: Que nos cuente.
7: Bienvenido otra vez. Pronta recuperación, que te mejore, hermano. Y espero que estén los dos o los tres más que bien. Acá la cosa está queriendo mejorar.
2: Vamos, vamos. Vamos, dale, mandá todo lo que haces, no tenemos problema acá.
5: Dani, qué alegría inmensa, Dani, qué alegría inmensa. Se te escucha como si no hubiese tenido nada,
2: no,
5: Dani.
2: Pasé mal, Juancito.
5: Y bueno, me alegro que esté de vuelta, me alegro. Y Moni también.
2: Estamos el equipo completo,
5: la verdad,
2: ¿eh?
5: Que sí, una leona, la Lolo ahí.
2: Sí, no, lo mejor que me pasó en mi vida.
5: Pero bueno, una alegría inmensa. Y No es que no te pude ir a ver, no quise molestar tampoco, Dani, así que, pero siempre preguntando por vos.
2: No pasa nada,
5: qué alegría,
2: pasa.
5: Dani, qué alegría, la verdad. Dani, tuviste tiempo para meditar, pensar, reflexionar todo, ¿eh?
2: Pensar todas las cagaditas que me mandé. Che. Sí, Juancito, la verdad que tuve tiempo de pedirle perdón a Dios por las cosas que hice mal y por las cosas que hice buenas.
3: Mira.
2: O sea, me amigué mucho con Dios.
3: Qué lindo, Dani, es lo mejor que te puede pasar.
2: En esos momentos de soledad, que estás divagando, que no sabes lo que te está pasando, cómo viene la mano, qué te van a decir dentro de un rato. Y te amigas mucho con Dios.
3: Es re lindo lo que estás diciendo.
2: Te amigas mucho con Dios.
3: Porque te toca,
2: yo
3: toca
2: creo
3: tu
2: que
3: alma.
2: Todo el ser humano no se tiene que alejar nunca de Dios porque es el que cree en Dios, ¿no? Se apoya, es como que se acuesta en él. Y Dios te abraza. Y te dice, quédate tranquilo que vas a estar bien.
3: Es re lindo
2: lo que estás. Y vos te tranquilizás porque el domingo en la mañana me agarró un bajón bárbaro. Como veía que no encontraba nada, que no tenía solución. Y flaqueé. Dije, Dios, no me haga flaquear en este momento. Limpié mis pulmones, que no puedo respirar. Créeme que a los 5 minutos me sentía bien.
3: Ay, Dani, qué lindo lo que
2: está
3: diciendo.
2: Eso es fundamental, que nos apoyemos en Dios en todo momento de la vida. No en los malos momentos.
3: Siempre.
2: En los buenos momentos también. Decirle, gracias a Dios por un día más. Gracias a Dios porque mis hijos también, porque mi familia está bien. Agradecer, no cuesta nada.
3: No, y aparte el no sentirse solo,
2: no, no
3: como
2: te quita
3: te
2: nada,
3: pasa,
2: no, no te quita nada.
3: Es decir, gracias.
2: Claro, sentarte frente a tu pareja y decirle, hoy te quiero mucho, hoy te extrañé, dale un abrazo, un beso. Que no se pierda esa afinidad de pareja, de novio, de amante, porque se pierde todo.
3: Exactamente, pierde exactamente. Todo. Qué hermosas palabras,
2: Daniel. No, no, pero es real, es cosas que me enseñó la vida. Como te la enseñó hoy, nos enseñó todo. Nada más que ninguno la cumple.
3: No, porque estamos tan ocupados
2: ¿de qué sirve,
3: en correr?
2: ¿De qué sirve poner tus viejos sanos? ¿De qué sirve que falles en tus viejos y vayas a llorar al cementerio?
3: Y le lleves flores todos los domingos cuando
2: vienes. Y lo tuviste al lado tuyo, y no le diste un abrazo, y no le diste un beso.
3: Tal cual.
2: O no le pediste perdón, o le dijiste gracias por todo, o te amo, te quiero. Esas palabras que conmueven al corazón, que movilizan la sangre, ¿me entiendes?
3: Restauran y renuevan.
2: Exacto, exacto. Hacés cuenta que estás en un servicio al auto a los 10.000 kilómetros.
3: Claro.
2: No hay que dejar, hay que agradecer a Dios todos los días, ser feliz y amar a sus seres queridos, a todos.
3: ¿Por qué?
2: Y si hay discusiones y problemas, trata de evitarlo. Porque la vida es corta. Yo aprendí estos días que estoy mal, aprendí a vivir el día a día. Yo me despertaba, no sabía cómo me despertaba, agradecía a Dios, a todos y a mi familia que estaba conmigo, y me ponía pilas, me ponía fuerza, porque no sabía lo que iba a pasar más tarde, ¿me entendés? Entonces aprendí a vivir el día a día. Hoy me levanté bien. Está bien, tengo una voz de mierda, pero no. Perdón, pero se me escapó, un furcio. Pero tengo ganas de hacerlo.
3: Y te veo bien.
2: Tengo ganas de agradecer a la gente que tanto me apoyó con sus oraciones, con el cariño. Entonces, esto es una forma de devolver lo que ellos me dan.
3: Hermoso. ¿Sí? Es hermoso.
2: Pero hay que vivir hoy. Vivir intensamente. ¿Qué tenés ganas de hacer ahora? Corre a abrazar a tu viejo, a tu vieja, abrazalo. ¿Querés agarrar a tu hijo y te va a la plaza? Andate a la plaza.
3: Si estás lejos, llamalos o mandales un mensaje.
2: O mandale un mensaje, pero vivan hoy. Que no se arrastren, que no se la locura de la plata no los arrastre, que el devenir diario no les empañe la vista, que no les deje ver, que el árbol no te deje ver el campo, el cariño, el amor. Hay que vivir, señores.
3: Exactamente. Vivir. Maravillosas palabras.
2: Hay que vivir.
3: Maravillosas palabras. No me queda más nada para decir, Dani. La verdad que tu reflexión es mágica, maravillosa.
2: Acá están llamando. ¿Se puede atender acá?
3: Sí, creo que sí. A ver, para. Atendemos acá. A ver, para, ¿eh? Para que ponemos el altavoz. Hola.
8: Buen día, Lolo.
3: Hola,
8: Fabi. Querido papá,
2: Buinero. Fabi.
8: Hola Dani, querido, ¿cómo anda papá?
2: ¿Cómo anda, Fabi?
8: La mejor alegría que me pasó hoy, que ya te pude escuchar de nuevo.
2: Bueno.
8: Andamos batallando ahí también. Y nada, Dani, sabes que el pueblo Rosario te quiere. Y dale para adelante, Dani.
2: Gracias, Fabi, querido. Te quiero mucho.
8: Y y está en mi disposición todo mi conocimiento de enfermería, todo para lo que necesite. Viajo a Rosario en donde vos me necesites.
3: Ah, mira, qué bueno, qué lindo contar con gente así.
2: Gracias, Fabi, querido, gracias. Te quiero mucho.
8: Yo también te quiero mucho, Dani, y gracias a Dios hoy estoy acá hablando con usted. Gracias a vos, siempre me acuerdo de todas las palabras que me dijiste, de todo el aliento que me diste siempre.
2: Fabi, trata de no acordarte de lo malo. No me metas en ese lío.
3: No me quemes, decile.
2: No me quemes.
8: No me
2: quemes. Si hablamos 7, 8 de la mañana, Fabi. Ah, si hablaras acortada, Fabi, Dios mío.
8: ¿Eh? No me quemé,
2: nada. Te quiero, Fabi. Un besito. Un gracias por estar, amigo.
8: Un abrazo.
2: Chao, papá. Gracias.

0: 22 minutos pasaron de las 12 del mediodía de este 5 de agosto del 2026. El fin de semana tenemos San Cayetano, ¿eh?
1: Mira qué bueno.
0: Hablando de Dios.
1: El 11 de agosto es mi cumpleaños.
0: Y el 11 de agosto, feriado nacional, es el cumple de Dani.
1: Guarda que se viene el 6-9.
0: Se viene,
1: guarda. Se viene el 6-9, guarda.
0: Ojo con el 69 de Dani.
1: Guarda, guarda que me disfrazo, guarda.
0: Guarda, guarda que ahora que está hecho. Está hecho una bomba sexy el Dani, escucha. Bomba sexy al 3413-031-101. Qué lindo es escuchar tu voz. Vamos, Dani, todavía te dice Cristian por acá. También por acá tenemos mensajitos que dicen así, Dani. Mira, te voy.
1: Tenés un millón.
0: Ay, no, es tremendo.
1: Tenés un millón, dale, dale.
0: Vamos.
2: Qué problema con los celos. Qué problema con los celos. Yo soy muy celosa. Celosa, no sé. Todo dice que uno cuando tiene celo es la enfermedad.
0: Sí.
2: Yo por ahí, cuando estaba, vamos a ver, ya no estoy más. Me peleé con mi primer marido. Yo me iba a la escuela.
0: Sí.
2: Y cuando venía a la escuela, yo iba dos, tres días a la escuela.
0: Sí.
2: A la tercera vez, la quinta vez, digo, no, me pego la vuelta. Resulta que estaba el chabón.
0: Sí.
2: Con mi mejor amiga.
0: No.
2: Yo agarraba y lo tenía la puerta, viste, que era de chapa, no hacía ruido nada. Yo hacía con una gente de esa, iba y no hacía ruido a la puerta. Y entonces agarré y bueno, entré y le encontré a mi primer marido, le encontré una amiga mía.
0: No, la amiga traidora.
2: Estaban los dos, no sabés cómo estaban.
0: Jodeme.
2: ¿No? Entonces agarré, me quedé parado, los aplaudí.
0: No.
2: La saco de la mina, la saqué afuera, la dejé en una esquina, la dejé como Dios la trajo al mundo.
0: Me muero.
2: Le di una garroteada, le digo, nunca más, le digo, me haga esto, le digo, porque te mato, nunca más.
0: ¿La sopapeaste?
2: No lo hizo mal la mina.
0: Y claro, ¿qué lo va a hacer?
2: Tanto miedo,
0: ¿qué lo
2: va a hacer? Me tiene miedo,
1: ni me salió. No, para con vos, ya querés. No,
2: yo le dije, me hacé una chanchada más, sí, te dijo. Ese día la primera vez lo dejé, así que...
1: Está viviendo en el Chaco la chica.
2: Ahora, no sé, pero, viste, me llega a tocar uno así celoso.
0: Cobró hasta el aguinaldo el año que viene.
2: Yo soy re celosa, yo te digo la verdad.
1: Sí, no nos dimos cuenta.
0: Ojo con Mirta.
1: No nos dimos cuenta.
2: Me ve y me da vuelta la cara la mía. Mirá, hace una cosa más, te pego otra garroteada. No.
1: Se compró un escudo.
2: ¿Qué voy a hacer, hermosa? Si consigo plata, voy. Y si no consigo plata, ¿quién me puede mandar para el viaje el sábado?
0: Ay, qué bien la feria.
2: Me gustaría ir, si que está en la terminal,
0: sí.
2: Más o menos al frente.
0: Sí.
2: Ay, cómo me gustaría ir.
0: Bueno, a ver, sí, algún guinero que se prenda.
2: Yo cobro la semana que viene. El martes que viene cobro.
0: Bueno, a ver. Para.
2: Dale un beso muy grande a Dani. Ay, me alegra el corazón, me alegra el alma.
1: Qué lindo, ¿quién es?
0: Mirta.
2: De escucharlo.

0: la celosa. Bien.
1: Ella y Moni también se extrañaban mucho. Saques una foto de los cuatro y pásenmela.
0: Bueno.
1: Por favor.
2: Dale. Prohibido enamorarte de mí,
0: Claro, escúchame, pero ojo con Mirta.
2: Prohibido enamorarte de mí.
0: Las fotos se sacan, pero no se tienen que enamorar, Del Dani no. El Dani está hecho un chiche bombón.
2: Crocante.
0: Chiche bombón el Dani.
2: Crocante.
0: Tiembla, tiembla.
2: Estoy colocando,
0: croqui, tiembla el colágeno con el Dani ahora. ¿Qué banda con un inexperto? ¿O no, Moni? ¿O no? A ver, audiencia nueva tenemos por acá,
2: Vamos a ver.
3: Hola, buen día. Quería pedir un tema de Viviendo Sano. Boca arriba, boca abajo.
0: Pim pum pam.
3: Espero que esté bien. Te extraño mucho, mucho, mucho. Espero poder verlo pronto.
2: ¿Quién era? ¿Qué pez?
3: Le mando un beso a mi hermana que se hizo fan de la winner.
0: Mira qué buena. Gisela.
3: Así que le mando un beso grande, que seguramente está escuchando.
0: ¿La hermana de Giselita?
3: Nada, Dani, agradecerte por tantos momentos hermosos. Y nada, recién me entero de la noticia de Marcelo. Anoche
0: Marcelo
3: estuvimos
0: Cristanes.
3: Compartiendo el streaming. Me quedé hasta la 1 de la mañana. Y la verdad que una tristeza terrible porque anoche me puse feliz de verlo cantar y estaba muy contento. La verdad que...
2: Viste lo que hablábamos antes.
3: Muy grande. Llevo mis mejores recuerdos cuando era chica, que mi mamá siempre iba a verlo. Así que una persona siempre humilde. Así que les mando un beso grande y fuerza a la familia. Así que un beso grande al GPS.
0: Bueno, escuchá.
2: GPS, querido.
0: GPS.
2: Bueno, ¿cuánto hace que no te veo, GPS? GPS es una... Es una... belleza de mujer.
0: Mira.
2: ¿Vos sabés cuántos años hace que nos conocemos? Por lo menos 15 años. La GPS. Qué lindo escucharte nuevamente, ¿no? Y la verdad que me dejó de lado lo de Marcelo y los Cristales porque es lo que veníamos charlando recién, hay que vivir hoy.
0: Estamos y después fíjate no
2: que
0: sabemos.
2: Estuvieron haciendo streaming hasta la 1 de la mañana escuchándolo cantar. Y luego fallece.
0: Qué bárbaro.
2: Se despidió en su salsa.
0: En lo que le gusta.
2: Que Dios lo ampare. Con todo el alma y el corazón a Marcelito y los Cristales.
0: Y condolencias a toda su familia.
2: Y un besito también enorme, muy grande para vos, GPS, te quiero mucho.
0: A ver, tenemos otro audio. Acá tenemos gente de Casilda.
4: Vamos. Buen día, amiga. Pasame un tema de los Palmeras, soy Diego de Casilda.
2: Saludos para la gente de Casilda.
0: Vamos luego con el solicitado, seguimos con los audios, pero tenemos un montón, Dani.
2: Vamos, dale.
5: Ah, te agradezco muchísimo, sí, ya estoy llegando a Capital. Muchas gracias, ahí buscamos 88.1.
0: Ahí está, ahí nos engancharon porque están llegando a Capital los chicos. Giselita, hablando de Giselita. Ah, mira, llamada para vos, Dani, ¿estás listo? Juancito el Pelado.
2: Peladito querido.
0: Buen día, Juan.
6: Buen día, señora Lolo. Buen día, señor Dani Ojeda.
2: Hola.
6: Un mensaje temprano. Pero te lo digo ahora, Dani, me alegro muchísimo. Estuve muy pendiente de lo que vos te estaba pasando. Yo sabía que ibas a salir adelante. No sé si vos me escuchaste en estos días. Pero bueno, me alegro que Moni, vos, estés bien. Yo te pedí... disculpa.
2: Sí, lo sé, peladito.
6: A veces no. O sea, me emociono de hablar con vos, Dani, porque te quiero mucho, amigo.
2: Gracias, pelado.
6: Y yo quiero estar en las malas cuando te pasa algo y contá conmigo con lo que sea, con lo que sea.
2: Vamos, peladito.
6: Si te falta
2: algo,
6: si hay algo que te tenga que trasladar a algún lado, yo voy y te llevo a cualquier hora, como sea, a vos y a Moni.
2: Gracias, amigo. Gracias, pelado, querido. Muchas gracias, mucho. Te quiero mucho, pelado.
6: No quiero seguir hablando porque me emocionó.
2: Vamos,
6: bastante,
2: peladito, querido.
0: Vamos a contarle que, Juancito, ayer tu video, Dani lo vio y lo subió,
2: Sí, sí, lo subió.
0: Sí, le llegó tu video todo.
6: Sí.
2: Gracias, peladito, te quiero mucho.
6: Dale, Dani.
2: Un beso enorme, amigo, un abrazo.
6: Te quiero mucho, amigo.
2: Un abrazo a la distancia, te quiero, pelado. Gracias.
0: Qué lindo.
6: Dale,
0: besotes. Dale. Gracias por llamar, Juancito.
2: Gracias, Juancito. Gracias.
6: Estoy bien, ¿eh? Estoy bien, gracias a Dios.
2: Vamos, vamos, vamos.
6: De la culebrilla del orto, eso.
0: Bien.
2: Vamos.
0: Un besote, Juancito.
6: Saludos.
0: Cuídate
6: gracias,
0: mucho.
6: Gracias por escucharme.
0: Gracias a vos. Besitos.
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8: Buen día, Winner. Buen día, Lolo. Buen día, Dani.
2: Buen día.
8: Qué bonito volver a escucharte. Te mando abrazos gigante, gigante y fuerte, fuerte acá.
2: Gracias,
8: la intensa
2: gracias, gracias, gracias.
8: Te quiero, Dani.
2: Yo también.
0: Vamos, la gente se ríe porque estamos subiendo los estados de los celosos y las celosas, ¿eh?
9: Hola, Winero, ¿cómo andan? ¿Todo bien? Estaba escuchando a la Winner, esperando que la Lolo me pase los temas.
2: ¿Qué tema? Pasa.
0: Ah, escucha, hola Lolo, dice, soy Cristian de Empalme Granero, el leproso. Pasame un tema de Chanchi.
2: Ahí lo paso.
0: Vamos, con Chanchi, pero vamos con un par de mensajitos más porque está explotado el teléfono.
2: Vamos, dale.
0: Quiere el baile para los pelados, la gente...
2: Ya claro, lo vamos a armar. Ya está confirmado, lo armamos.
0: Juancito de Villa Gobernador Galvez quiere el baile de los pelados.
2: Ya está armado.
0: A ver qué me dicen por acá. Qué lindo es escucharte. La volví loca, Moni, preguntándole todos los días por vos. Le pedí a todos los santos para que vuelvas a tu casa, Dani. Qué lindo es escucharte. A cuidarte, Vero.
2: Verónica Dorada.
0: La Vero. Y acá, ¿cómo estamos para comer un chori del toro?
2: Vamos del toro, vamos.
0: A ver, porque el toro estuvo todos los días también, escuchá.
10: Hola Dani, amigazo.
2: Hola, toro.
10: El toro Arrieta. Te están esperando los choripán. Cuando te recuperes bien, amigo,
2: oh, toro,
10: y bueno,
2: oh,
10: te vas a recuperar porque tenés un corazón muy grande.
2: Gracias, toro.
10: Y bueno, hay que seguir para adelante, amigo. Te mando un abrazo a vos también, Lolo, y a todos los guineros.
0: Vamos
2: los tres con Moni y Lore. Sí. Comemos unos choris y nos tomamos un vino.
0: No, tremendo, tremendo, porque escucha, coñito de papas, hamburguesa, choripán, paladín.
2: Te comemos todo, toro, te comemos todo.
0: Abastecete porque vamos y te comemos todo.
2: Al mejor lugar de Empalme. El choripanero del toro, señores.
0: Andá al WhatsApp porque ahí subimos el flyer y tenés un llamado muy especial, ¿eh?
2: A ver, vamos.
0: La señora de los piecitos.
2: Vamos,
0: A ver qué hable. Hola, hola.
11: Hola, ¿cómo les va?
2: ¿Tenés los pies fríos? ¿Tenés los pies heladitos, mi amor?
11: Hola, Dani.
2: Ahora voy para marear tus pieces. ¿Cómo andás, Pilu?
11: ¿Cómo andás, Daniel Ojeda? Me da un gusto escucharte.
2: ¡Ando bárbaro, Pilu! ¡Mirá cómo bonito!
11: Sabés que te quiero, amigo. Te quiero.
2: Yo también.
11: Tenés vida para rato, Dani, todavía.
2: Uf. Estamos hecho un pende ahora.
0: Está hecho un pebete, te digo, mira.
2: Bajé 35 kilos, Pilu.
11: Muchísimo. Bueno, yo voy a seguir tu ritmo. Tengo que adelgazar, Dani, también.
2: Vamos, que después salimos de caravana. Salimos de caravana y tomamos birra. Dale, vamos.
0: En el verano van a estar hechos todos unos potros.
11: Llamaba para saludarte, para desearte una buena vida y deseo que te recuperes y que estés bien. Sabés que te quiero, amigo.
2: Yo también, Pilo, te quiero mucho. Un abrazo enorme.
11: La Lolo me debe el tema, que me ponga Leo, que me ponga Ángela Leiva con Eugenia Quevedo.
2: Vale, ahí va, ahora va, aguanta un cachito que ahora va.
0: Ahí
2: te
0: va.
2: Tenemos, Pilu, besito.
0: ¿La Pilu es celosa?
2: Sí.
11: No, para nada.
2: ¿Qué no va a ser celosa? Es celosa.
11: No, Dani sabe, a mí nadie me tiene que tener celo porque yo soy fiel. Fiel amiga, fiel en todo.
2: Es
11: no
2: libre.
11: No mando celos conmigo.
0: Es una
2: Pilu,
0: libre.
2: La Pilu vive el día full, sí, a pleno.
0: El que tiene celos pierde, Pilu, es así.
2: La Pilu no pierde tiempo, hermano. Por eso siempre tiene las patitas al aire. Vamos, Pilu, te quiero.
0: Besote, Pilu.
2: Te quiero, Pilu.
0: Bueno, y ahora sí, Ale nos mandó todo lo que hace. Che, qué lindo todo lo que hace Ale el carpintero.
2: ¿Viste qué lindo?
0: 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Me viene de 10 porque necesito un mueble para el microondas.
2: Qué bueno.
0: Así que después lo voy a contactar a Ale.
2: Hizo un trabajo a mi hija espectacular, ojo.
0: No, me encanta, ¿eh?
2: Muy bueno, de verdad.
0: 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Así que es de nuestra extrema confianza. Y nos vamos a Timbúes y a Puerto, Dani.
12: Lolo, te saca a pasear, Lolo. Con la perona acá. Ya.
0: Con la portátil, ¿eh?
13: Pasamos un tema.
12: Llegando a Origoyen.
13: Para, porque acá tenemos algo también, ¿eh?
0: Nos llevan a pasear, Dani. Esto está bueno, porque vamos por todos lados. Estamos en todos los pueblos, ¿eh?
12: Y dejarle un lindo tema también para Córdoba y el amigo de Timbúes. Así cuando cruzo con la chata no me hace la multa, por la duda, ¿viste?
2: Claro, está bien.
0: Está full, Juancito, escuchá.
14: No me afeité, bueno, te habla Guillermo de Timbúe. Ayer lloraba de emoción de si estuviera bien, ahora te digo que esté, sigas bien así. Bueno, te habla el pelado Guillermo de Timbúe, que se ganó la chapa también, viste. 56 años o nada, pero bueno, lo que hay, ¿viste? Y acá estoy en mis casas, mi humilde casita. ¿Qué se quiere?
0: Te muestran la radio, te muestran cómo están. Acá la gente.
2: Saludos para Guillermo de Timbúe.
0: Te quieren
2: para las chicas del Supermercado del Negro.
0: El Supermercado del Negro está todo el día también.
2: Saludos conectado. Para las chicas.
0: Un beso.
2: Vamos con un poquito de chanchi que nos pidieron.
0: Vamos porque nos pidió chanchi la gente en Palmedal.

0: ¡Qué temazo! ¡Qué temazo! Amor prohibido. Y si vamos a hablar de amor prohibido, hablamos también de los celos. ¿Cuántas veces en nuestra cabeza y en nuestra mente creamos situaciones que no existen? El famoso celo por la amiguita y el amiguito. A ver, ¿quién me tira un sticker? A ver. Los que están escuchando, quiero un sticker que me digan, sí, el celo de la amiga no lo soporto. El amiguito ese que se mete en todo, no me lo banco. Esa amiguita que le dice lo que tiene que hacer, no me lo banco. Dale, contanos. Historias de celos al 3413-031-101 y tenemos algo que dice así, escucha.
1: Hola, toda la banda, la Winner. No, los celos, primero y lo principal, que no sirven, pero sí le saqué la cana a varias guineras.
0: Jódeme.
1: De trabajar en la calle. Así que bueno.
0: Les dio captura por estar en la calle, dijo. Vamos con Anita de Villa Loíza.
2: Hola, Lolo, hola, Lolo. Buen día. Acá estoy presente. Bueno, Lolo, estoy escuchándote. Te traje a pasear por Casilda hoy.
0: Ah, me voy a Casilda.
2: Bueno, Lolo, te mando un beso. Saludo a todos mis amigos de grupo y bueno, y a los demás que no son de grupo, al amigo Aníbal, Estercita. Un abrazo grande para todos.
0: Esto es temprano, es a las 11. Así bien. Que vamos leyendo los de abajo de todo. A ver, Roxana, me sirve el mate.
3: Hola, Lolo, buen día. ¿Cómo andás? Bueno, de la consigna que vos preguntaste, yo no soy celosa ni tampoco problema. Solamente actúo cuando me quieren sacar la porción de la torta.
0: Ahí tenés.
3: O sea, yo pido mi amorcito. Hay muchas que se hacen las tontas y... Entonces yo tengo que actuar.
0: Va con la cuchara, el tenedor y la cuchilla.
3: Hay que cuidar
0: el ganado.
3: El amorcito. Besos para vos, para Dani y para Moni.
0: Que no te coman el pastel, Rosana. Claro.
4: Que no se coman el durazno.
0: Basura.
4: Que no se coman el carozo de la aceituna.
0: Ojo con el carozo. Hola, basura.
4: Basura, dice. Te odio, basura.
0: Basura.
4: Basura, te odio.
0: ¿Vos viste lo que cocina el basura?
4: Uf.
0: Es ya tremendo.
4: Ya lo vamos a invitar a que venga acá para cocinar.
0: No, pero siempre nos muestra o la parrilla prendida.
4: Basura, no te aguanto, basura.
0: Basura, ¿qué estás cocinando hoy? No mandaste foto, ¿eh? Quiero ver qué vas a comer hoy. Lo tenemos a Robertito de Calle Bielsa, Dani.
4: Robertito, querido, hola, buen día.
0: Ojo que Robertito anda perfumado, se ganó un perfume de la Winner y Eva Gies, ¿eh?
4: Bien ahí.
5: Vamos, Dani. Buen día, Dani.
4: Buen día,
5: me alegro de escuchar tu voz, Dani.
4: Gracias, papá.
5: ¿Estás bien? Y bueno, eso es lo importante, Dani. Dale, que en cualquier momento volvé de vuelta.
4: Ya vamos, la toma.
5: Buen día, Moni.
0: Buen día, Moni. Yo le quiero contar a toda la audiencia que hoy era una prueba piloto a ver cómo se sentía Dani. Pero claro, Dani ya está.
4: Estamos en carrera.
0: Dani ya está. Mañana yo creo que a las 8 prende la radio y le dice el buen día.
4: Arranco después vos.
0: Pero Dani ya está recontra mil en carrera, ¿eh? Buen día.
4: Ojalá ya ande mañana igual.
0: Pero por supuesto que sí, así va a ser. Buen día, Lolo. Te quería preguntar por Moni, dicen.
4: Moni ahí está en el sillón, está trabajando con el teléfono. Moni, salude, Moni.
0: Bueno, Moni, escucha, a la gente que pregunta por Moni, hoy que se queda prendidito, arranca hoy.
4: Tarde, pero seguro.
0: Tarde, pero seguro con Moni, así que tenés que engancharte.
4: Viene filosa, ojo.
0: Uy, no me digas.
4: Sí, viene filosa.
0: ¿Qué historias traerá Moni? Historias de pasillo de sanatorio.
4: Vamos, escucha, ¿qué te parece si vamos dos solicitados?
0: Sí.
4: Por Ángela Leiva, Jorge Quevedo,
0: sí.
4: Y Lía Matiuli, que están pedidos.
0: Están recontra pedidos. Vamos,
4: listo.
0: Dale, ahí va, ¿eh?

0: Yo le doy, ¿y vos? No, no le damos a nada. A lo ¡epa! Que sí, a lo que sí le damos es a la winner.
1: Le gusta el dulce.
0: Escúchame, Dani, hoy mamita, estamos mamita. Hablando de celos.
1: Mamita querida.
0: Yo le hice recorta, te cuento mi versión de los celos. Yo era recontra tóxica, pero era la reina de las tóxicas. Hasta que me pasó como vos, me di cuenta que no me llegaba nada. Era contarle los me gustan las redes sociales, por ejemplo. A ese nivel llegué. A ver, ¿quién le ponía un corazón? ¿Quién era el nuevo o la nueva seguidora? Dije, no, para. Yo estoy para ocuparme de mis cosas, claro. No para ocuparme de quién te pone un corazón o no te pone.
1: Nunca. Perdón, capaz.
0: Dale, escúchame. Aparte, la hice recorta de la siguiente manera, porque dije, no voy a dejar que me hagan lo que yo le hago a los demás.
1: Nunca te pasó que cambié los teléfonos, los nombres.
0: Juan, el cartero, por ejemplo.
1: Ya, claro, poné Pedrito el mecánico, Juancito el ferretero. Y de repente es tu ex. Tu trampa, ¿no? Es tu trampa. Y se la mandá a otra persona y te descubre. A mí me pasó. A mí me pasó también.
0: Perdí el noviazgo.
1: Sí, bueno.
0: Escuchá.
1: Yo perdí todo. La cabeza perdí.
0: No, si me está escuchando Huesito y Cristina, fue horrible ese momento, porque ellos lo requerían. Hoy cumple los años, justo casualmente, así que feliz cumpleaños.
1: ¿Cómo se llama?
0: Para el pobre que le cagué la vida.
1: Pobre tipo.
0: Pobre, bueno, pero ves, yo en ese momento, Dani, de eso aprendí. ¿Por qué? Porque me dejé llevar por los celos. Yo era celosa de su jefa.
1: Ah, mirá.
0: Era re celosa de su jefa porque él pasó a ser el empleado a ser el asistente.
1: Epa.
0: ¿Entendés? Era como que la llevaba a todos lados.
1: Tiempo completo.
0: Claro, dije, pará, loco, a todos lados la vas a tener que llevar. ¿Acaso no sabe manejar, no se sabe manejar
1: claro,
0: sola?
1: Claro.
0: Hasta que un día me quedó acá en la frente grabado. Viene, me cierra, me tapa los ojos. Te estoy hablando de una historia muy vieja. Me tapa los ojos y me dice, mirá lo que tengo para nuestra casa. Estamos edificándonos una casa. Cuando me destapa los ojos era un juego de living hermoso.
1: ¡Oh, qué lindo!
0: Me senté, estaba enamorada, felizmente enamorada, casi casada. Hasta que le pregunté dónde lo compró.
1: ¡Oh! ¿Qué pasó?
0: ¿Dónde lo compraste? Le dije, ¿en qué momento lo compraste? Me lo regaló.
1: ¡Ay, oh, no!
0: La que ya sabemos.
1: Se la tiraste por la cabeza.
0: ¿Qué? ¿Puedo decirlo?
1: Sí.
0: Agarré el cuchillo tramontina que teníamos en la alacena y le dije, mirá lo que hago con lo que nos regaló esa zorra. Lo rayé todo. A ese nivel de locura llegué por los celos hasta que dije, bueno, perdí una relación en serio. Vinieron los padres a hablar conmigo. Lorena, no es lo que te imaginas, es su trabajo. Todo bien que sea su trabajo, pero tanto amor en el trabajo.
1: No puede ser.
0: No me gusta.
1: No
0: encima de todo eso, yo trabajaba todavía en la casa de deporte y me decían, te gorrea. Peor, tenía la cabeza prendida a fuego. Así que Me volví en loca y bueno, fue una relación que lamentablemente se terminó por cuestión de los celos míos y la obsesión que se me hizo con esta relación que yo creé en mi cabeza que hasta el día de hoy no sé si fue cierta. Mira lo que te digo.
1: Qué bárbaro. Vamos un poquito más.
0: Hablemos de los celos. Mira, te mando acá Julito de Carca.
1: Julito, hola Julio.
2: Hola, querido, qué gusto. Julito. Escucharte por la radio. Te mando un gran abrazo, amigo. Fuerza para vos, para Moni.
0: Julito prendido todos los días.
1: Gracias, Alberto, Julito. Ya me pueden mandar los trenes.
0: Bueno, acá me dice. Ah, mira, Susana de Barrio Belgrano. Buen día, Lolo. Yo les conté que el sábado voy a estar en la feria. Atenti sí. Todos, Toda la gente que quiere ir el sábado a la feria, voy a estar en la feria del Mercado del Patio. A partir de las 13 horas, Patio de la Madera, en la parte de atrás, vamos a estar con la feria y mi local de Bagués móvil. Voy a estar perfumando a todos, Dani.
1: Buenísimo.
0: Así que bueno, Susana, te espero. Lolo me dice, fui celosa cuando me dieron motivos. Mi esposo siempre me llamaba por el nombre de su ex.
1: Durísimo.
0: Imagínate cómo me ponía, celos, por supuesto.
1: Uf.
0: Al tiempo nosotros nos separamos, división de bienes, todo. A los 3 meses ya estaba otra vez con la ex. O sea que tanto que nombraba a la ex y al final terminó volviendo.
1: Claro.
0: Pobre Susana. Bueno, Susana, Qué mal recuerdo. A ver, por acá. Buen día, Lolo, el gran Dani Moni. Qué alegría escuchar al señor de la Winner. Te queremos. Ah, mira la foto que me ponen tuya, Ariel.
1: Mira qué lindo. ¿Quién es? Ah, Ariel.
0: Ariel.
1: Gracias, Ariel.
0: Bienvenidos a la Winner a los dos. Genios. Los queremos. Lo vamos a subir al estado de WhatsApp, ¿eh?
1: Dale.
0: Porque está Moni con Dani en la foto. Muy lindo. Qué lindo que están los dos acá, Dani.
1: Dale.
0: Y seguimos con otro mensaje, los Cucharas Mágicas. Buen día, la Winner, genios. Acá los Cucharas Mágicas desde Carcarañá, escuchando la radio. Un abrazo grande para Dani. Pásennos un temita del Brujo Ezequiel.
1: ¿Cómo lo? Ya tenemos.
0: ¿Tenemos?
1: Ahora, dale un par de mensajes más.
0: Bueno, hola, buenos días. Quiero saludar a Dani. Estoy muy contento de que esté ahí de nuevo. Saludos, soy Rubén de Zona Oeste.
1: Vamos, Rubéncito, querido.
0: Vamos también a mandarle.
1: Eduardo de Zona Oeste, ¿dónde anda, Eduardo?
0: Eduardito de Zona Oeste, ¿dónde está? No lo vi todavía por acá. Vamos a ver por dónde anda. ¿Qué tenemos acá? Aníbal, yuhu.
3: ¡Ay, 69! No, pero no está complicado. Sí, me ha complicado el 71. Número impar, vio.
0: Bueno, la Pilu dice que fue en Carcarañá cuando pasó eso. Mirta nos manda su fotito. Tenemos a Guillermo que ya está en su casa. Nandi que te dice, Dani, te escuché. Buen día. Crocante y lo seco te pone.
4: Claro, yo trabajé por ese pedazo de carne, dice la señora. Y lo mismo que yo trabajé. Yo trabajé por esa persona celos con la que estoy ahora.
1: Claro, claro.
4: Que no me lo vengan a comer.
1: No,
0: claro, vos lo dejá todo tallado para que otra venga y se lo coma. No, eso sí que no, ¿eh? Oh, mirá lo que está comiendo el basura.
1: Uy, basura, querido.
0: No. Mirá lo que está comiendo el basura. Buen provecho, basura. Anda al estado y fíjate lo que come el basú.
1: Tengo dos pedidos, ¿le mandamos?
0: Vamos, dale.
1: Dale,
0: vamos.
1: ¿Nos quedamos un ratito más o nos vamos?
0: Nos quedamos un ratito
1: ¿Cómo
0: más.
1: ¿Cómo estás de tiempo?
0: Yo estoy bien hoy de tiempo. ¿Vos cómo estás?
1: Me sobra.
0: Mejor te perjudica. Vamos
1: bueno,
0: un ratito
1: me
0: más.
1: Me mandé de diamante para mi pollo, ¿eh?
0: Dale.

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0: Estoy viendo en los estados de WhatsApp. Me colgué con el teléfono porque ya están todos comiendo, ¿eh? El WhatsAppero Winero está tremendo, está prendido fuego ese WhatsApp. ¿Cómo están los chicos de la Winner en el grupo, eh? Qué hermosa comunidad que se armó. Y por acá tenemos más mensajitos y no me quiero ir sin terminar de escucharlos. A ver qué dicen.
1: Bueno, y con respecto... Bueno, y con respecto a la consigna, yo soy celosa, pero con motivo.
0: Ah, bueno.
1: Te doy un ejemplo, rapidito. Estábamos reunida la familia de mi marido. En ese entonces yo estaba con el papá de mi hija.
0: Sí.
1: Y estaba reunida toda la familia de él y yo.
0: Sí.
1: Y tenía una amiga que era re cargosa. Venía todos los días a casa.
0: ¿Viste? La famosa amiguita.
1: Y cada día venía más entangada. Con cosas cortitas, entangadas, con calzas bien entangadas y tirándole todas las plumas, los galgos. Y mi suegra me decía, no seas boluda, él está con vos. Es una amiga, se conocen de chiquito. Bueno, pero que respete un poco.
0: Claro.
1: Entonces estábamos esa noche, fecha de fiesta, como digo, y esta chica estaba con polleritas bien cortitas y se le sienta upa a mi marido.
0: ¡Es joda!
1: Yo dije, no, hasta acá llegué. Hasta acá llegó mi amor que se pudra todo.
0: Lo
1: agarré una frapera que estaba llena de agua con hielo. Le saqué la botella.
0: Otra lolo esta.
1: Tiré toda el agua con hielo encima yo. Y los cagué a fraperazo a los dos. De esa vez me respetarán. No. Tanto él como ella. Nunca más.
0: Claro, para enfriarlos un poco.
1: Era una cachi calienta.
0: Cachi calienta, claro.
2: ¿Cómo?
0: Cachi calienta. Ella, para descachicalentarla, le tiró la frapera con hielo. Fue muy bueno ese audio. Giselita de las mías, ¿eh? ¿Viste cómo empezaron todos a aparecer los celosos? A ver qué me dicen.
3: Buen día, Lolo, buen día. Bienvenido, Dani.
2: Gracias, papá.
3: Me alegro escuchar tu voz. Muy buen programa. El dúo mágico.
0: Escuchá lo que dice Juancito. ¿Era Lolo o era Chucky la que estaba rompiendo el TV? No me tenía que ver, Dani. Poseída rompiendo ese living. ¿Qué me tiene que venir a regalar un living?
4: Hola, Dani, querido. Qué bueno escucharte, Dani. Un abrazo grande.
0: El Tino. Y por acá seguimos. Ah, bueno, mira, vamos. Dani, ponete bien porque mira lo que es esa parrilla, Miguel, ¿dónde estás laburando y dónde estás prendiendo ese fuego? Dani no puede agarrar humo, pero lo dejamos del lado de adentro.
2: Sí, ya me imagino. Déjalo al viejo ahí, déjalo.
0: Lo metemos adentro y que espere la comida. Conviden, dicen por acá Cristian del Palme, porque está viendo la foto de basura, Escuchá lo que dice Basura para vos con la foto que tenés con Moni. Si necesitas un jardinero, cobro barato.
2: Venite nomás, venite.
0: A ver acá, Winner.
5: ¿A dónde va, Lolo? ¿Cómo te va ahí? ¿Qué tal, Dani? ¿Qué va? No sé si quiere ir.
0: No, sí, dije que me quedo.
5: Claro, yo no empecé ni a conocerte. Es más, ni te conozco. Lo que haría, procuro olvidarte, siguiendo la ruta de un pájaro herido. Amor, ¿dónde estás?
0: ¿Dónde estás que no te veo? Y si no te veo me pongo lentes y apareció el plaga, ¿eh?
2: Oh, plaga.
6: Hola, plaga, amigo mío.
2: Plaga.
6: Te escucho, loco.
2: Plaga.
6: Te quiero mucho que estés. Me alegro mucho que ya estés en la radio.
0: ¡Qué lindo! ¡Que estés! Escucha.
6: Me alegro mucho que estés. Me alegro mucho que ya estés en la radio.
2: ¡Que estés!
0: Me encanta cómo te lo dice, que estés.
2: Escucha, a la una.
0: A la una te paso a buscar.
2: Cuando estés a la una.
0: A la una te paso a buscar. A la bosta todo, me mandan el sticker acá por los ataques de celo, Dani.
2: Opa.
0: Son tremendos los ataques de celo. Podemos poner el tema, lo podemos buscar y poner el de celo. Me vuelvo loca, no sé dónde estás. ¿No te llegó nunca el mensaje ese de Dalila? No.
2: Ah, sí.
0: Claro.
2: Ahora veo si lo encuentro.
0: Te tardás 5 minutos y ya empiezan. ¿Dónde estás?
2: Claro.
0: Vuelvo a las 12. No volviste a las 12. ¿A qué hora volvés? ¿Dónde estás?
5: Claro, ahí va mi escenita del celo, antes que corten, ¿eh? Claro, Dani, a mí no me recibí como al plaga. No,
2: amiga, me siento herido. Cuando vos estás envenenado tuerto, ¿dónde está Aníbal? ¿Dónde está Aníbal? ¿Dónde está Aníbal?
0: Hablando de celos. Hablando de celos.
2: ¿Dónde estás, Aníbal?
0: Llegaron los celos acá, escucha.
2: Che, ¿dónde estás? Pará, yo estoy preocupado.
0: A ver, contame.
2: Hoy nos mandó un mensaje, nada, escucha.
0: ¿Quién?
2: Moni. Escucha, ¿pero qué pasa? ¿Dónde está?
0: No está Moni.
2: ¿Cómo?
0: Acá tengo. Contanos.
2: ¿Qué tenés?
7: Mensaje de Moni.
2: Pero no lo manda a nosotros.
0: ¿Y cómo?
2: Yo quiero un audio de Moni.
0: Vamos con los celos.
2: No, yo quiero
7: un audio. Sacó una canción nueva.
2: ¿Y dónde está?
7: La tengo yo.
2: Bueno, pero yo quiero que Moni mande un mensaje.
0: Estamos celosos porque le
2: un
0: manda
2: un audio. No,
0: ya está.
2: Mira, Moni, te voy a... Mira, escucha. Te voy a pasar el tema, ahora no lo paso nada.
0: No, cambiame la música porque le manda la música.
2: No, Moni,
0: nosotros.
2: quiero un audio en la radio, Moni.
0: Porque se viene el estreno el 8 de agosto. Ahí, en buenísimo. Todas las plataformas digitales del nuevo tema de Moni Bustos.
2: Bueno, escuchamos un poquito, Moni. Escuchamos un poquito, Moni, me encanta. Escucha.
0: A ver.
2: Escucha, Moni, más allá de todo, la confianza que tenemos, el cariño que te tengo a vos, a tu esposo, este tema me
0: la
2: copa.
0: Rompe.
2: Me copa este tema, me copa.
0: Ese beso lo dice todo, dale. Escucha.
2: Y más en la pregunta de la mañana, los celos.
0: Claro, imagínate.
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2: Belleza de mujer, Moni Bustos, ¿eh? Moni, necesito unas clases de canto. Moni, necesito unas sesiones de canto. Me quedo sin voz, Moni.
0: Mira, la vamos a subir al estado de WhatsApp para que...
2: Me quedo sin voz, Moni. Pierdo la voz.
0: Mira,
2: quizás me mientas. Mira, ¿ya lo tenemos?

0: No, no me gusta, no vamos a salir después. Ah, no, ahora sí. Qué volumen. Qué volumen.
1: Muteada me tenía el

0: Dani no paró hasta que no la haga famosa en la República Argentina. ¿Escuchaste?
1: ¿Escuchaste? Repetilo, a ver, repetilo.
0: A Moni no para hasta que no la haga famosa en toda la Argentina.
1: Oh, y vamos con Moni Bustos, 8 de agosto el estreno de su nuevo clip que se llama Frente a Frente.
0: Escuchá, escuchá. Vamos, Moni, te queremos, Moni. Me quedo sin vos, Moni. Escuchá, le quiero decir a la gente que estoy con oxígeno.
1: Estás con oxígeno, es verdad.
0: Quiero contarle a la gente que tengo...
1: Tiene un amiguito que se llama... ¿Cómo le pusimos?
0: El robotico.
1: El robotito.
0: Bueno, recién lo apagué y casi me muero.
1: Vamos a tener que ir cortando
0: recién
1: ya.
0: Recién lo corté, casi me muero de aire.
1: Claro, el Dani está con un amigo nuevo.

0: se viene lo nuevo.
1: Me encanta.
0: Frente a frente.
1: Frente a frente, estreno en todas las plataformas.
0: Ya tenemos el tema, tenemos el tema acá en la radio.
1: ¿Lo tenemos, Moni?
0: ¿Lo podemos pasar? Bueno, ahora más tarde lo vamos a bajar y lo vamos a pasar.
1: Dale, vamos a pasarlo porque...
0: Vamos a presentar exclusivo.
1: Qué lindo, 8 de agosto, estrena frente a frente.
0: Escuchá, Moni, Moni, gusto, vos que sos una gran... ¿Cómo se dice cuando cantás el vino?
1: ¿Cuándo cantás?
0: Cuando catás.
1: Catadora.
0: Catadora, bueno, mira, escucha, a ver si te gusta esto.

0: Durán.
1: Me encanta.
0: La rompe, ¿eh?
1: Me transmite, ya me voy al verano,
0: A ver si a la gente de La Buena le gusta, Moni Gusto.
1: Me encantó.
0: Inauguramos hoy,
1: El spot nuevo publicitario de La Winner, con la nueva voz, un clima cálido y vamos a ampliando.
0: Cantado, nuevo.
1: Me encanta.
0: Moderno, ágil,
1: me
0: rápido.
1: Gusta. O sea que ahora va.
0: Veloz. Me puso el oxígeno, estoy como loco.
1: Arturito. Arturito está full. No, el oxígeno al Dani lo pone, pero quinta fondo, ¿eh? Escucha esto.
2: Nos vamos al piqui piqui.
1: Al piqui piqui, dice.
0: Al piqui piqui. Mirá lo que se acuerda,
1: pero... ¿Viste? Mirá lo que te mandó.
0: El piqui piqui.
2: Plaga, vamos a dar una vueltita.
0: Vamos, Plaga, vamos. Ahora no puedo, pero cuando venga la primavera, vamos, Plaga.
1: ¿Sí? Sí. Qué lindo para ir a dar unas vueltitas en moto. Bueno, y así tuvimos todos los mensajitos, Dani. Tremendo hoy.
0: Nos vamos.
1: Yo te diría que descansemos.
0: Sí, yo no puedo más.
1: Porque mañana te queremos de nuevo en la radio.
0: Yo realmente no puedo más.
1: La verdad que yo te aplaudo, mirá.
0: Bueno.
1: Y quiero que todos lo aplaudan a Dani con un sticker. Me mandan el sticker en aplausos al Dani porque la verdad que la rompiste, Dani.
0: Bueno, quiero que se queden enganchaditos con la radio. Porque comprarle enlatadito una horita.
1: Sí.
0: Quiero que lo escuchen, ¿eh?
1: Bueno, dale. ¿Eso pasa ahora?
0: Ahora y después viene Moni.
1: Listo. Y después quédate porque hoy es el regreso, ¿eh? Hoy tarde, pero seguro con Moni Acuña.
0: Te quiero mucho. Gracias por todo.
1: Te quiero un montón, Dani.
0: Gracias a todos por los mensajes, los saludos, por el aguante. Los queremos mucho.
1: Los queremos un montón. Nos volvemos a encontrar.
0: Mañana, si Dios quiere, volvemos.
1: Mañana, a partir de las...
0: Si me deja... El robotico que tengo con el aire.
1: Te va a dejar.
0: Estamos, chau.
1: Chau. Hasta mañana. Chau.

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0: Hola, medio que me agarró ahí la canción, chicos, no había llegado a decir, digo, la comotiva.
1: Sí, 10 años después.
0: Acá estamos, empezando un nuevo día en el Super Ranking de Flash Mix con ustedes, por supuesto, para llevar buena onda, alegría a las casas, a los trabajos, a los autos, a los oídos, a todos los lugares donde ustedes están escuchando el Super Ranking de Flash Mix, por supuesto, en esta radio que es hermosa y que te propone, además de Flash Mix, un montón de otras programaciones más. Así que acá nos vamos a quedar nosotros por 2 horas con Fede Joffre, que está en la coordinación artística, con Diego Drago en la musicalización y puesta en el aire, y con yo, conmigo, que soy Martín Bernal, soy Tincho Locutor, y me voy a quedar con vos con música, noticias, gaudios, todo lo que tenemos para compartir buenas canciones. Andrés Calamaro, a ver con 10 años después. Buenas.

0: estás loco que yo voy a gastar esa cantidad de plata para que vos te pongas un pato en la cabeza? ¿Un pato en la cabeza? ¿Qué les pasa?
1: ¿Te acordás?
0: ¿Qué les pasa? ¿No ven? Van todos con el patito y los vigilan de arriba. Los vigilan de arriba.
1: Te vigilan de arriba.
0: El que tiene pato ya saben los de arriba que son unos pelotudos, ¿entendés? Te va a pasar algo. No, no, no. Yo te voy a dar este pollo que te compré una vez en la feria.
1: Es lindo.
0: Y listo. Te pones este pollito
1: y te dejás de joder.
0: Te va a distinguir, va a decir, bueno, este no es tan boludo.
1: Por lo menos no tiene un pato.
0: Te pones el pollito y listo. ¿Qué te pasa? Mirá cómo te queda, mirá cómo me queda.
1: Divino.
0: No será un pato, pero es un pollo amarillo, es la misma mierda. Dejate de joder.
1: Dejate de joder.

0: Bueno, amor, yo sí. Ya me voy a dormir.
1: ¿Sí?
2: ¡Upa!
0: Buenas noches.
2: ¿Cómo mienten, chicos? Dejen de jugar, dejen de jugar. Ella es Pink, esto es Trustful.

Your, your time. Bienvenidos, bienvenidas. Hay un nuevo blog en el Super Ranking de Flash Mix. Esto es Pichis, esto es verano, esto es música, esto es Flash Mix. Dale.

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1: Valentino, querido. Gracias, hermano, por venir.
2: Gracias. La verdad, estoy cumpliendo un sueño de estar acá, compartiendo escenario con este crack en el Movistar Arena. No lo puedo creer. Muchísimas gracias. Me llevo un recuerdo enorme.
1: Gracias, hermanito. Cuídate mucho. Éxitos.
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4: Una de las mujeres que defiende nuestro género de cuarteto, ¿eh?
5: Buenas, ¿cómo le va,
1: ojo,
5: señor?
4: Bueno,
1: ojo.
4: Bueno.
1: Esta película ya la vimos. Bueno, listo.
5: ¿Para qué? ¿Lo tengo que saludar al chino?
1: ¿Cómo vas a hacer esta canción que tuvimos en duda ahí? ¿Viste? ¿Qué hacemos? ¿Qué no hacemos? ¿Qué hacemos? Pues vamos. Que sea lo que Dios quiera.
5: Que sea lo que Dios quiera, pero vamos a darlo todo.
1: Se llama la siguiente y dice así.

0: gracias, qué locura, los quiero.
1: Simplemente.
0: Muchas gracias a todos.
1: La May. Una gran amiga nueva.
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3: ¿Se pasa? ¿Se pasa?
4: Bueno, atención.
5: Atención, vamos a grabar.
4: Vamos.

0: siempre con vos.
1: Buenas noches para todos. Vamos a cantar esta bonita canción.
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0: 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Muchísimas gracias.
1: El aplauso. ¡Qué grande, Valentín!
2: Valentino, querido. Gracias, hermano, por venir.
0: Gracias. La verdad, estoy cumpliendo un sueño de estar acá compartiendo escenario con este crack en el Movistar Arena. No lo puedo creer. Muchísimas gracias. Me llevo un recuerdo de tenerme.
2: Gracias, hermanito. Cuídate mucho. Éxito.
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1: Una de las mujeres que defiende nuestro género de cuarteto, ¿eh?
4: Buenas, ¿cómo le va,
2: ojo,
4: señor?
1: Bueno,
2: ojo.
1: Bueno.
2: Esta película ya la vimos. Bueno, listo.
4: ¿Para qué? Lo tengo que saludar al chino.
2: ¿Cómo vas a hacer esta canción que tuvimos en duda ahí? ¿Viste? ¿Qué hacemos? ¿Qué no hacemos? ¿Qué hacemos? Pues vamos. Que sea lo que Dios quiera.
4: Que sea lo que Dios quiera, pero vamos a darlo todo.
2: Se llama la siguiente y dice así.

¿Cuánto hace que no agarramos el micrófono? Por favor. Estoy media perdida. Les confieso que estoy media perdida. Así que poquito de paciencia me van a tener que tener. Buenas tardes a todos. Arrancamos este miércoles en tarde, pero seguro.

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1: Ahí va, toco una cosa, toco la otra, toco que toco. La verdad, ténganme en paciencia. ¿Cuánto? Hace bastante, che, que no andamos por la radio. Bueno, feliz de compartir otra tarde con ustedes, una nueva tarde. Feliz porque Dani arrancó también con sus mañanas. La verdad que un programa sensacional. De mi parte le quiero agradecer todos los mensajes y llamados que a lo largo de estos días tuvimos. No fue fácil. Primero íbamos a algo totalmente desconocido. Y bueno, vieron que cuando hay algo desconocido le ponen virus o le ponen ahora neumonía organizada. La verdad, nos vinimos sin diagnóstico. Es algo raro que pasa un caso, no sé cuántos, le tocó a Dani. Pero bueno, acá estamos, tratando de seguir, tratando de pelear esto que no es fácil por un montón de cuestiones, pero estamos contenta de que Dani arrancó su programa. Y obviamente la gente, el cariño de la gente es fundamental para poder salir adelante, y lamentablemente uno se da cuenta de ese cariño en los momentos difíciles. Ojo, también en los momentos felices y en el día a día está el cariño, pero es como que cuando estás mal necesitas ese empujoncito de que te digan que te quieren. Es una cosa, viste, que están ahí, pero muchas veces necesitamos saber que están ahí.

de más está decirle gracias, gracias, gracias a los que nos llamaron, nos mandaron mensajes, a los que preguntaban acá en la radio. Tengo un montón de gente para decirle gracias, en especial aquellos que me mandaban mensajes y yo nunca contestaba o contestaba más tarde, porque sinceramente el celular no lo tenía ni... No lo miraba, esa es la realidad. Y cuando lo miraba encontraba un montón de mensajes y respondía en la medida que podía. No. Muchas veces no tenía ganas de responder. Se lo aclaré a todos los que me escribieron y obviamente que me entendían. Pero estoy feliz, feliz a pesar de que es un día propiamente de miércoles. La humedad, los pisos mojados, el pasto, que de a rato llovizna. No podés lavar, no podés limpiar, no podés hacer nada. Entonces, prendete a la radio, ponela fuerte y veamos qué hacemos hoy.

0: Hola, hola, hola, hola, Moni, ¿cómo andas?
1: Media perdida.
0: Corazón, de arroz.
1: Poquito de paciencia.
0: Pasamos unos temones, va a terminar la mañana, ¿sabes? Dime. La tardecita.
1: Pero seguro.
2: Se caiga la razón cuando entre este ritmo se nos prende el corazón.
3: Claro, tengo que bajar el otro. Hola, hola, cordobés. Ahí estamos con toda la música para vos. Para terminar tu jornada de trabajo será... ¡Anita de mi vida! ¡Hola!
4: Hola, hola. ¡Ay, qué alegría! Estoy escuchando la musiquita tuya, Moni. ¡Ay, qué alegría saber que vas a estar y me vas a acompañar en mi trabajo! Bueno, Moni, te deseo todo lo mejor y me alegro un montón. Hoy lo escuché al Dani. No más que no mandé ningún audio cuando dándole saludo al Dani, porque el que mandé lo había mandado antes que llegara el Dani. Yo no pensé que iba a estar, pero bueno, le mando un abrazo grandote, decirle que bueno, y que se lo extraña mucho. Y muchas bendiciones. Te mando un besito grande y saludo para todas mis amigas.
3: Hola, Anita, gracias, gracias de verdad. Te mando un cariño muy grande. Dani está, todos los saludos, Anita, todos los saludos fueron recibidos, todo el apoyo y la verdad que los extrañábamos, porque imagínense, ayer salió de alta y hoy hizo su programa y está feliz porque pudo hacerlo. Iba a entrar nada más que 15 minutitos y se quedó, entró y se quedó. Pero bueno, contenta, la verdad, contenta y extrañándolos mucho, mucho, mucho, mucho. No son palabras al azar, ¿no? La verdad que los extrañábamos. A ver qué dice Huguito de Carcarañá. Hola, Moni, buenas tardes. Ay, qué gusto volver a escucharte y que esté mejor. Igual para Dani. Gracias. Gracias, Hugo de Carcarañá. Erika por acá. Hola, dice, una alegría. Una alegría volver a escucharte. Gracias, de verdad. Gracias, Eri. Gracias, de verdad. A ver qué nos dice por acá, Cristian.
5: ¡Ah, bueno! ¡Qué lindo escuchar esa voz! Por favor, cómo lo estaba extrañando. Hoy lo escuché al Dani y ahora te estoy escuchando a vos, la verdad. Que lo extrañaba un montón. Me alegro que todo esté sobre rueda y de a poco se vaya acomodando todo. Me alegro mucho y bueno, cualquier cosa, ya te dije la otra vez, que me avisen. La verdad que son una gran compañía. Gracias por estar.
3: No, Cristian, gracias a vos por estar. Gracias a todos los que están del otro lado. A ver, Patito, que muchas veces no te contestaba, pero Pato ya me conoce. Qué felicidad de escucharte, recién me engancho. No sé quién mandó esa foto, claro. A ver, Ariel mandó la fotito. Y esa foto tiene más o menos, yo supongo que debe tener 2 años. Estábamos más jóvenes, Dani más gordito y yo más rubia. ¡Qué lindo! Un beso, Patito. Por acá, Juancito. Vos sabés que, Juan, estuve toda la mañana pensando. Digo, te voy a llamar porque necesito unas cositas. Pobre, lo llamo siempre. Cuando necesito algo, me va a matar.

0: como que pusieron toda la artística nueva. Hasta que yo me meta y hasta que acomode. Y todos van a escuchar a cada rato toda la artística musical que Dani preparó para ustedes. Juancito, Juancito Lescano, el representante, el manager de los amantes.
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0: Bienvenida, Moni, a la radio, después de esta guerra de enfermedad que supieron derrotar a vos y Dani. Qué loco todo, Juan, ¿eh? Qué loco. Vos sabés que cuando lo internábamos a Dani, dije, hay que internarlo en el otro sanatorio, porque, digo, voy a caer internada. No sé, se me cruzó eso. Y verdaderamente fue así. Dani estuvo un día y al otro día caigo yo internada. Y bueno, obviamente que no me quedé, así que no sé si la semana que viene o cuándo me tendré que internar. Por las famosas bacterias, que no sé lo que es, pero las tengo siempre.

Gracias Juancito, que también me llamaba, me mandaba mensajes. Gracias Juan, de verdad. Y bueno, acá estamos, tratando de remarla y de hacer una tarde entre amigos, entre familia, como le digo yo. De lo que no te vas a salvar, Juan, es que te llame. De acá un ratito te llamo y te digo lo que necesito.

0: ver qué dice Robertito, ¿para dónde está yendo? A ver.
1: Hola, buenas tardes. ¿Me podrá pasar un tema por compañero de trabajo? Habla Robert de Cerodino.
0: Hola, Robert. Claro. Uy, qué quilombo que hago. Robert, voy de nuevo con tu audio. Espérame un segundo.
1: Hola, buenas tardes. ¿Me podrá pasar un tema por compañero de trabajo? Habla Robert de Cerodino.
0: Claro que sí, Robert, yo había dicho Robertito, claro, no leo, encima de todos los defectos que tengo, también soy chicata, por eso no entendía la foto. Roberto que está todavía trabajando y es de Cerodino, contanos qué estás haciendo, porque con este día mucho no se puede.

0: por acá la Pilu. Pensar que hoy escuché que hablaban de los celos. En un momento, Pilu, te digo, me había puesto celosa. Porque vos hablabas con Dani y digo, ¿qué tenés que hablar? ¿Qué le tenés que preguntar si son las 11 del mediodía y está durmiendo? Y recuerdo también un día en Edén, África, ahí en Carcarañá, que fuiste, lo abrazaste. Y yo digo, ahí está la cuchillo, la cuchillo. Por acá Pilu dice, Moni, feliz de escucharte a vos y hoy al Dani, mi amigo. Gracias por estar, se los quiere mucho.
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0: También le manda saludo a todas y todos sus amigos. Afirme acá, escuchando, quiere algo de Leo. Ahora vamos a pasar algo de Leo también.

0: yo digo, ¿dónde está Nandy que hace un montón que no me escribe? Claro, ella escribe a la mañana, no escribe a la tarde. Y yo encima le paso Lucas Hugo.
1: Por

0: Bueno, por acá no sé cómo se llama, pero quiere escuchar un tema de Inés Araujo, de Carcarañá. Muy linda la música. Gracias y saludos. Claro, Inés de Carcarañá es la esposa de... Ay, ¿cómo se llama este muchacho que trabaja ahí en Rada con el Chueco? Claro que sí, que la conocemos. ¿Cómo que no? Tiene una voz maravillosa.
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0: Patito dice, Moni, vos y el Dani son unos guerreros. La verdad que estoy cansada ya de tantas guerras. Pato, te juro... Estoy cansada de tantas guerras, el que le toque a otro, porque ya es como que es demasiado.
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0: Ah, ahí va Robert. Robert está preparando la sembradora con Marcos, su amigo. Ahí sí, hoy está. Hoy está para preparar bajo techo todo lo que es las herramientas, las máquinas y, ¿por qué no?, salir al campo a acomodar la tierra. Claro que sí, porque otra cosa no se puede hacer. Pero con el suelo húmedo creo que la máquina, no sé, tal vez responde mejor.
2: Hola, Moni querida, tanto tiempo, un abrazo, Moni. Nos vemos, pasamos un tema, Antonio Ríos.
0: Hola, Tinito, me parecía que faltaba Antonio Ríos. Me parecía, bueno, vamos a ir un poco con los solicitados, porque si no medio que voy a deber todo. Y me han puesto spot uno atrás del otro, como para que no se equivoquen. 91.

0: Estamos escuchando a Lucas, a Lucas y las estrellas.
1: ¡Qué lindo amor!
0: ¡Qué lindo amor! Lucas, Luquitas, un amigo de la casa.

0: Hola, buenas tardes, Moni, acá de Carcaleña, llovina para. Yo estoy tomando unos mates y haciendo tortas fritas, soy Marcelo. Mandame un tema de lo del fuego y Mar Azul. Muchas gracias, que tengan buen día. Después hacemos un favor, Moni, ¿me puede mandar el nombre de Carita Mancharé? Por favor, gracias.
1: Claro que sí, ahora te paso el contacto. Con mucho cariño y respeto.

0: Ana, gusto de escucharte, recién me despierto, me desperté a dormir la siesta. Con gusto, un placer escucharte. Me alegro que andes bien, ya sé que andas bien, así que... ¿Cómo anda, Moni? Un abrazo. Hola, Guillermo Timbú. Va saliendo el tema de los Palmeras, Moni. Vamos, Moni. Dale, Moni, fuerza, Moni.
1: Bienvenidos. Aquí está el sonido original. Como ayer, hoy y como siempre, sus amigos, los Palmeras, presentan primera sesión. La historia y suena, dice.
2: Vamos con los solicitados, que si no, no pasó nada. Arrancamos con los Palmeras, el último mensaje que pasé de Guille, que quería escuchar algo de los Palmeras.

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Estábamos escuchando a Inés Caña, Descare Carañá, que estaba pedido. ¿Cómo se llamaría? Escuchando la canción, más o menos así volé y dije, ¿cómo se llamaría el libro de tu vida? ¿Cómo lo titularías?

Claro, ella es la historia de mi vida. Y nosotros, si tuviésemos que titular un libro de nuestra vida, ¿cómo lo llamaríamos?

Estábamos escuchando a Azul Saidita que este 13 de agosto se va a estar presentando en el Teatro Broadway. Una maratón de artistas. Ahora, Leo Matioli, por supuesto, para nuestra amiga Pilu.

0: ese beso tan ardiente de Moni Bustos, y tenemos la nueva canción. Va a empezar a sonar esta noche, claro que sí. Tenemos la primicia, y no sé si no va a estar por acá nuestra amiga, ojo al piojo, dijo el dicho. Ahora nos vamos un ratito, faltando 15 minutitos, exactamente 17 minutitos para las 5 de la tarde. Nos vamos a vender un poquito y ¿cómo llamarías al libro de tu vida? Si tuvieses que colocarle un nombre, ¿cuál sería? De todo lo que hasta hoy viviste, ¿cuál sería el nombre que elegirías para llamar a tu libro, a tu vida?
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0: Hola, hola Milton. Esperen que está muy fuerte. Hola, hola Milton. Le mando salud a las chicas. Hay algo que me está haciendo ruido. A ver. Le manda saludo a las chicas que fueron a ver los lirios. Por supuesto, un besito. Un besito para Vero. ¿Y quién puede ser? Claro, Milton. Quiere algo de Trinidad. Hola, Milton. Buenas tardes. ¿Cómo estás? Ay, qué lindo esto. Hola, reina. Te quiero mucho y me alegro que estés bien. Gracias por todo. Sos una gran guerrera. ¡Qué bárbaro! ¿Cómo estás, Roxana? A ver qué nos manda. A ver. Ah, nos está mandando también lo que es el show de los lirios. Porque Roxana y Ariel también fueron a disfrutar de ese recital. Bueno, Irene de Iberlucea. A ver qué nos dice Cristian. A ver. Vamos un poquito.
1: Hola, Moni. ¿Me puede pasar un temita de la nueva luna? Soy Cristian de Palme Granero. Gracias.
0: Hola Cristian, ¿cómo estás? Cristian quiere escuchar algo de la nueva luna. A ver si tenemos algo a mano por acá. Me parece que había visto. Si no, ahora te lo busco. Te lo busco con seguridad. Vamos con los siguientes mensajes. A ver la Pilu.
2: Gracias, Moni. Amo la canción de Loma Tioli, lo amo.
0: Ya lo sé, Pilu. Tarde, pero seguro. Yo siempre paso todas las canciones. Hay veces que me demoro un poquito. ¡Apa! Se recibió de enfermera. A ver qué nos cuenta Marce.
3: Hola, Moni. Recién llego, no sabía que estabas. Recién llego, se recibió mi hija. Ahí estoy yo, mi hija que se recibió y mi otra hija, que es la manicura. Bueno, estoy feliz y estoy llorando. Me alegro mucho que estés, me emociona también eso. Te mando un beso grandote y un beso a Dani.
0: Marce, mi amor, te felicito. Ya tenemos enfermera, qué bueno. Qué bueno de verdad, la verdad maravilloso cuando los chicos, cuando nuestros hijos nos dan esas satisfacciones que estamos esperando. Me alegro muchísimo que estés del otro lado, ahí, siempre pendiente de la winner. Te mando un besote enorme. Y ahora vamos con algo, por supuesto, con algo de la nueva luna. A ver. ¿Qué pasa que no arranca la pucha? No me hagas renegar.

0: Cristian Castro con nosotros. ¡Fuerte los aplausos!
1: Y ahí va, íbamos despacito, despacito. Ahora vamos con la nueva luna que querían escuchar. La busqué, la encontré, por supuesto. Y acá Pato, Pato dice, ay, recién se despierta. Un mensaje, gracias por el mensajito, yo también te quiero, Pato. Y dice que al libro le pondría nueva etapa de mi vida. Nueva etapa de mi vida. ¿Cómo le pondrían ustedes nueva etapa de su vida? Si tuviesen que poner el título a un libro en toda esta vida que venimos transitando, mucho, poco, con tropieces, con luchas, con felicidad, con muchas veces angustia. ¿Qué nombre le pondrían al libro de su vida?

0: Y bueno, Patito le pondría la nueva etapa de su vida. Ahí tenés, ahí tenés. A ver, Zulmita. Hola, hola, buenas tardes, Zulma. ¿Cómo estás? Estás tomando unos matecitos, ¿qué es lo que estás haciendo? Vamos con los del fuego, que también estaba pedido. A ver, por acá, Cristian de Funes. Claro que sí, lo puedo pasar a este, ¿no? ¿Lo puedo pasar? Cristian, la verdad que me contó en privado algo maravilloso. Maravilloso, y lo quería compartir con nosotros. A ver qué nos dice en el audio.
1: Yo al libro, a mi libro lo llamaría No pensé que iba a ser tan valiente, Cristian. Y ahí empiezo a escribir la historia. Ta, ta, ta, ta, ta, ta. Porque la verdad que no pensé que iba a ser tan valiente. Está bien que tengo a mis dos príncipes, mis nietos. Y a Dios sobre todo, pero no pensé que iba a ser tan valiente. Ese es mi título. Estuve a punto de tirar la toalla, pero bueno, hay dos personas chiquititas que le impidieron. Y vos, Moni, ¿cómo le pondría a tu libro?
0: Vos sabés, Cristian, que no sé cómo le pondría. Es algo medio loco. Nunca pensé transitar todo lo que me tocó vivir en estos últimos 10 años. Esa es la verdad. Uno siempre sueña con una vida, no te digo que una vida sin problemas, pero no una vida con tantos achaques, con tantas batallas día a día. Pero bueno, ahora lo voy a pensar. ¿Qué nombre le pondría a mi vida? Vos le pondrías Nunca pensé que fuera tan valiente. Y la verdad que para lo que, a ver, los que transitamos determinadas enfermedades, hay que ser valiente.

0: Por acá está Pimpollo, dice: buenas tardes, qué alegría escucharte. Una fotito del sábado que compartieron en el Teatro Broadway. A ver, está Pimpollo, está la hermana, está Angelita de mi vida y está Vero. Gracias, estuvo re lindo Los Lirios. ¿Cómo está el Dani? Hoy no pude escuchar, tuve que hacer estudios hoy. Los famosos estudios, Pimpollo. ¿Cuántas veces queremos tirar todo a la basura? Y por supuesto, saludos y gracias para Milton por el saludito. Una alegría que estén del otro lado. Una alegría. A ver qué nos dice Cristian de Empalme.
1: Hola, Moni. Con esa voz que tenés, tenés que hacer un programa romántico.
2: Qué bueno, de verdad.
1: Linda voz tenés, de verdad, saludos acá, Cristian de Empalme Granero. Y vamos a la lepra todavía. Moni, una pregunta. ¿Con este número le puedo mandar mensaje a Parita? Con otra vuelta le quería mandar y no le puedo mandar.
0: Hola, Cristian. La verdad, una alegría que me digas eso. Porque yo, la verdad, que si reniego de algo, es de mi voz. Porque parezco un camionero. Y ni te digo a la mañana cuando digo hola. Y del otro lado me dicen: hola, Don, ¿cómo le va? ¡Ay, qué ganas de matarlo! Ahora te paso el teléfono de Carita. Gracias por el elogio. Y te digo que es un tema pendiente que tengo. Es una asignatura porque quiero mandarle a Solos y Solas.

Bueno, Cristian, ahí te pasé el número de Carita para que te puedas comunicar, pero no me respondiste. Me dijiste que tenía linda voz, me dijiste todo eso, pero no me dijiste cómo llamarías al libro de tu vida. Lo tenemos a Cristian que nos dice, Cristian de Funes, no pensé que fuera tan fuerte. ¿Cómo era? Esperen, esperen, tan valiente. Nunca pensó que sería tan valiente. Así se llamaría su libro. Y lo que es por este lado, a ver, esperen, porque no tengo mucha memoria hoy. Al libro le pondría Nueva etapa de mi vida. Así llamaría Pato a su libro. Y yo pensando, sigo pensando, ¿cómo le llamaría yo si tuviese que escribir un libro? Se me cruzan muchas cosas. Por un lado se me cruza agradecer que uno puede seguir disfrutando de la vida. Por otro lado, las batallas que tuvo que combatir y que tiene que combatir día a día, porque cada uno combatimos una batalla diferente. En menor o mayor grado, siempre combatimos algo, siempre tenemos que luchar por algo. No es que somos los más privilegiados o los menos privilegiados. En la vida todos tenemos que... Combatir el día a día para salir adelante, o por una cosa o por la otra. También hay muchas batallas de gente que vos decís, ¿por qué? Y sin embargo le tocó. Así que si miramos un poquito a nuestro alrededor, hay gente que está peor que uno, y no es consuelo, es agradecer poder mirar todos los días ese rayito de sol. Ya voy a pensar cómo le pondría mi vida. Buena pregunta, Cristian de Funes, buena pregunta. ¿Cómo le pondría el libro de mi vida?

ahí vamos. Sí, claro, ahí vamos, lo que es complaciendo a todos. Por supuesto, pero ahora quiero un audio muy importante. Esperen, esperen.

0: Claro, quería presentar el audio y dejar en punta esta mujer maravillosa, buena, encantadora, que la verdad, siempre muy servicial, como todos ustedes. Hasta se ofreció a cuidarlo al Dani. Ahí tenés, Moni Bustos. Me cuidó a mí tiempo atrás y ahora quería ir a cuidarlo al Dani. Ahí tenés, Moni Bustos.
1: Hola, hola, hola, Moni. Qué lindo que están otra vez en casita. Qué lindo. Que Dios los bendiga a los dos. Al Dani querido, que hoy la verdad que tengo gripe, me he estado dormida. Bueno, y me dijo mi marido que el Dani y yo estaba hablando en la radio, así que bueno, les mando un beso grande, un abrazo. Ya ahora cuando me cure voy a andar por ahí, pero no voy a llevar nada de Herbert, pero que estoy muy feliz de que estén otra vez con sus cosas ahí. Y alegrándonos a nosotros. Mucha salud para los dos, que Dios los bendiga, mucha, mucha salud y que estén bien cada día un poquito más. Un abracito, un abrazo de acá de Carcarañá, un beso grande.
0: Moni, mi vida, qué lástima que estés enferma. Bueno, no puedo decirte, Moni, te voy a cuidar esta vez que te cuida el Tito, porque me parece que vamos a tener que poner un hospital, el hospital de la Winner, y nos vamos a tener que poner uno al ladito de cada cama. Pero bueno, hay que pasar agosto, como le digo a Dani, pasaremos agosto. Vamos a poner toda la fuerza para que todos, todos pasemos agosto. Pero no, mi amor. Les cuento que tenemos la canción nueva de Moni Bustos. Estaba esperando, porque te digo la verdad, estaba esperando. Le dije a Dani, mañana jueves o viernes va a venir Moni y presentamos la canción. Y bueno, ahora que estás enfermucha no podés, una lástima. Pero la vamos a presentar igual. Te quiero un montón, Moni. Hablando en serio, te quiero un montón y te quiero agradecer porque también sos una de las personas que me llamó, que si necesitaba algo, que si lo iba a cuidar el Dani, que... Bueno, no tengo palabras para todos los mensajes de toda esta familia tan grande que nos preguntaba todos los días si necesitábamos algo, si quería que fuéramos, si esto, si aquello. Toda la gente que nos puso en cadena de oración, toda la gente que quería bien ver bien a Dani. La verdad, maravilloso. Gracias, gracias, gracias de corazón. Pero bueno, vamos con la canción de Moni enterita, ese beso. Y mañana presentamos la canción nueva.

0: cambiado.
1: ¿Y vos, Moni, qué nombre le pondrías al libro de tu vida? Si tuvieses que escribir un libro, si tuvieses que ponerle un título en todos estos años que vas transitando, ¿cuál sería el título elegido?

¿Cómo no amar? De Antonio Ríos para Tino. Tino, contame, ¿cómo le pondrías al libro de tu vida? Tino y sus bicicletas, ¿cómo le pondrías de título al libro de tu vida?

0: yo ahora, mira, ahora yo le pongo título a los demás. Pero para mí, tu libro se tendría que llamar La gran guerrera. Porque sos una guerrera, en mi humilde opinión.
1: Me vas a hacer llorar, Cristian. La verdad que muchas veces digo, ¿por qué tanto? Y muchas veces trato de qué sé yo, tantas cosas se me vienen a la cabeza, pero miro a mi alrededor y vale la pena seguir luchando cada día, porque tengo gente maravillosa. Lo tengo a Dani, la tengo a mi hija, tengo tantas personas y lo tengo a ustedes. Muchas veces tenemos muchas cosas materiales y no nos llenan. Y hoy por hoy, lo que más me importa es tener un poquito de salud, sin dolor, que es lo único que quiero. Y poder ver ese rayito de sol cada día que muchas veces no le damos importancia y es tan,

0: Hola, hola Osvaldo, ¿cómo estás? Buenas tardes. A ver qué nos dice Osvaldo, si no recuerdo mal. Osvaldo es el panadero de Villa Gobernador Gálvez. Siempre nos escucha en este horario. Me gustaría saber si no estoy equivocada. Imagínense que hace bastante que no estoy haciendo radio. A ver qué nos dice.
1: Hola Moni, buenas tardes, ¿cómo andás? Un gusto tenerte de vuelta con nosotros. Soy Osvaldo de la panadería Villa Gobernador Gálvez, que te estuvimos extrañando, pero bueno, ya está con nosotros. Escuchá, Moni, yo le pondría al libro de mi vida, El alma del pan, porque estuve toda la vida bajo una panadería y puse el alma siempre, así que El alma del pan le pondría. Así que bueno, gracias, y pasame un tema de barbacena a mi compañero acá en la panadería, estamos los dos a full, dale gracias, que tenga buenas tardes. Hola Moni, buenas tardes, ¿cómo andás? Un gusto tenerte de vuelta con nosotros. Soy Osvaldo de la panadería Villa Gobernador Gálvez, que te estuvimos extrañando, pero bueno, ya está con nosotros. Escuchá, Moni, yo le pondría al libro de mi vida, El alma del pan, porque estuve toda la vida bajo una panadería y puse el alma siempre, así que El alma del pan le pondría. Así que bueno, gracias, y pasame un tema de barbacena a mi compañero acá en la panadería, estamos los dos a full, dale gracias, que tenga buenas tardes.
0: Gracias, gracias Osvaldo, el alma del pan, el alma del pan. Bueno, toda la vida haciendo pan. Por ahí me pregunto, ¿cómo? No sé la verdad qué título ponerle. ¿Me ayudan? Gracias Cristian de Funes, porque la verdad que lindo, lindo, lindo. Por acá, el título del libro de Moni Bustos, Caer, levantarse y volver a soñar. Caer, ahora lo voy a decir textual, caer, levantarme y volver a soñar con una rosa al final. Qué lindo, Moni, qué lindo.
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0: Onda Sabanera para Raquel del San Sebastián de Puerto San Martín. Es un cantito de cuando nos escribe Raquel. Raquel del San Sebastián de Puerto San Martín. Ella siempre pide Onda Sabanera, así que ahí está sonando para vos. Por este lado Pimpollo le pondría... Adiós, gracias por la vida y en especial mi familia que tengo. En realidad diría mi familia. No, pero pará, Pimpollo, porque vos estás agradeciendo a Dios por la vida y en especial por tu familia. No. Vos creo que le tendrías, yo lo que digo, ¿cómo se llamaría tu libro? Mi familia. ¿O cómo? Más allá de que agradezcas tener tu familia, tus hijos, la vida, ¿no? ¿Cómo le pondrías si te dirían, Pimpollo, vamos a hacer el libro de tu vida?
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0: ¿Cómo está el grupo de WhatsApp, che? Una barbaridad, están súper activos.
3: Moni, yo ya sé la canción nueva de la Moni, es un tema hermoso, me encanta el tema ese, Frente a Frente se llama. Ay Dios, cuántos recuerdos de tenerlo frente a frente. Bueno, quiero saludar Moni a mis amigas, amigos del grupo, la verdad que es un grupo maravilloso, ya tenemos a Albertito, ya tenemos a Héctor, estamos todos incluidos ahí, así que muy muy lindo grupo. Y a una persona que no está en el grupo, que también es nuestro amigo, es Aníbal. Mandarle un abrazo a Aníbal, mandarle un saludo grande. Y que no se enoje, porque ayer me estaba sacando mano. Y justo cuando mandó el mensaje de la pistola, del revólver, no sé qué, no lo pude escuchar. También mandarle un saludo también a Mario de Funes y bueno, a todos los oyentes en general, de los que están y los que no están en el grupo. En el grupo hasta inclusive mi hija está ahí adentro, metida en el medio, mía. Así que bueno, Moni, besitos. También mandame un saludo a la Moni Busto, y la verdad que el tema ese Frente a Frente está buenísimo, me encanta.
0: Me alegro mucho, Patito, me alegro mucho. Sí, los veo muy activo el grupo. Pasa que no sé si puedo pasar los audios al aire, por eso, porque acá no se chequean los audios. Entonces, no sé de qué hablan y no sé si lo puedo pasar así directamente. Frente a Frente. Saludos, Zapatito, dice Moni Bustos. Estoy en el grupo de WhatsApp de la Winner. Qué grupo maravilloso que se ha formado. Por acá Pimpollo no sabe cómo le pondría el libro de su vida. Me caí, me levanté mil veces. ¿Por qué no? Puede ser un buen título, Pimpollo. Para mañana tienen la tarea. ¿Cómo le pondrían al libro de su vida? Yo tampoco sé cómo le pondría, porque quisiera abarcar un montón de cosas y no dejar nada de lado en dos o tres palabras. Y se hace difícil. Claro que se hace difícil. A ver qué dice Guillermo.
4: Lo tenemos a Carita, el amigo Carita Mayarel.
0: Sí, pero ¿qué tendrá que ver? ¿Qué tiene que ver, Guille, eso?
4: Lo tenemos a Carita, el amigo Carita Mayarel.
0: No, yo creo, Guillermo, que te estás equivocando. Para mí están hablando en el grupo y mandaste acá. No estamos hablando de Carita, no, estamos hablando qué nombre le pondrías al libro de tu vida. ¿Qué nombre le pondrías al libro de tu vida? Yo seguramente Carita no le voy a poner, más allá de que es un genio. Este me gusta. Erika dice, yo le pondría reinventándome. Reinventándome, lo hago en suspenso. Porque siempre pasa algo y a veces hay que cambiar de profesión, de trabajo y hasta de vida. ¿Sabés cuántas veces cambié de profesión, cambié de trabajo y también cambié de vida? Y todas las que me restan, calculo. Reinventándome. Muy bien, Erika. Claro que sí, reinventándote. Siempre en la vida hay que cambiar de profesión, de trabajo y hasta de vida. Siempre que sea para bueno, que sea para bien, todo lo bueno conviene. Todos los cambios lindos convienen. ¿Con quién estarás? Mis ojos te extrañan y secos están de tanto llorar. Hola, Vero de mi vida. Hola, Moni, buenas tardes. Te estoy escuchando. ¿De qué empezaste? Pero no podía mandar mensajes. Qué lindo es escucharte. Qué lindo es que estés del otro lado, Vero. Qué lindo es que estén todos del otro lado. Gracias por todos los mensajitos que me mandaste y disculpas. Mil disculpas porque hay veces que te respondía, hay veces que te respondía al otro día. Todo un tema. Pero bueno, soy más o menos así. Moni ya me conoce. Moni Bustos ya no se espanta. Porque sinceramente hay veces que le contestaba tres o cuatro días después. Lo bueno es que contesto. Gracias por el mensaje, gracias por todos los mensajes que me mandaste en estos días y espero conocerte. Pronto espero conocerte.

Bueno, por acá Pimpollo. Pimpollo dice: Moni, porque cuando mando mensajes al grupo siempre tiene un solo tilde. Entonces lo borró. Te cuento que todavía no he entrado al grupo. Veo que hay un montón de mensajes, Pimpollo, pero no sé si te marca uno o dos tildes. La verdad no sé, no tengo ni idea. Pero bueno, no, si lo mandás, seguramente llega. Ahora me fijo.

0: ¡Qué lindo, qué creativo! Roxana, Roxana le pondría al libro de su vida, Volver a Nacer. Volver a Nacer, ¿y qué harías en ese Volver a Nacer? O mejor dicho, ya que estás relatando tu vida en ese libro, ¿qué significa volver a nacer? ¿Qué significa para vos? ¿Qué es lo que transmitiste? No, ¿qué es lo que viviste en esta vida para colocarle ese nombre, Roxana? Volver a nacer. Si yo volviera a nacer, ¿sabés cuántas cosas cambiaría en mi vida? Otra las dejaría. Bueno, por acá Vero dice, Pimpollo, agregame al grupo. Epa, epa, epa, me parece Vero que hay que agregarte desde acá. Ya voy a mirar cómo es el asunto. Estamos a las 6:15 de la tarde, nos quedan 45 minutos de programa. A ver qué nos dice Mingo. A ver, Mingo.
1: Hola, Moni, ¿cómo andás? Tanto tiempo. Recién llego de trabajar. Pasame algo de Lolirio para Vero.
0: Claro que sí, Mingo. Recién llegas de trabajar, a la pucha que le metiste horas hoy. Tanto. Se te van a no sé, petrificar los huesos, no sé, de tanto trabajo. Acordate que le tenés que pagar el viaje a Vero. Claro, le tenés que pagar el viaje a Vero a Miami, que nos vamos todas en un jet privado.

0: Negro le pondría el correntino batalla, porque he luchado tanta batalla en mi vida.
1: Es agradecer poder.
0: Hola Moni, soy Cristian de Empalme Lanero y vamos a la lepra todavía. ¿Me podés pasar un tema de los Chaques? Cualquier tema, que está lindo. Gracias Moni. Ojalá te pueda conocer, Moni. Alta voz tenés, Moni. Dígase, un romántico de noche.
2: La verdad que me vas a hacer agrandar, Cristian, te digo la verdad. Me vas a hacer agrandar. Qué lindo que estés del otro lado. Ahora vamos a pasarte el tema y él le pondría el correntino. Párate, párate. De batallas, a ver, para.
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0: Yo mi libro le pondría el correntino batalla.
2: Ahí va, el correntino batalla. ¿Cuántas batallas tenemos en el cuerpo, por favor, en esta vida? A ver, Pimpollo. Ah, y ahora, ah, bien, Pimpollo, gracias. Gracias, gracias, gracias. A ver qué nos dice Javier, Javier de Bustinza. A ver.
3: Hola, Moni, buenas tardes. Acá Javier de Bustinza, volviendo a casa. Moni, puede ser algo de los lirios con la Euge Quevedo, con la muela. Dale, Moni, saludos, chau, chau.
2: Javier, bueno, buen regreso a casa y ahora te buscamos algo de los lirios. La verdad que, nada, son maravillosos. Si me pongo a mirar acá, en el grupo lo tenemos a Héctor, a Pilú, a Pato, a Guillermo. No, Alberto desde Miami, Mirta. Mirta, si vos querés que te pase, Marta Valle, Susana. No, está súper activo, es una cosa de que no te veo, Pimpollo, acá, no te veo. Ahora voy a ver cómo hacemos. A ver si te puedo agregar yo, pero cuánta charla, Qué lindo, qué lindo, qué lindo. La verdad, maravilloso que tengan una comunicación tan activa.

Ahí está, Patito, ahí está. Ya la agregué a Pimpollo. Claro, Pimpollo no iban a leerle nunca los mensajes. Ahí comprendo por qué tenía una sola tilde. Ya

vamos un poquito con un poquito de música, con La Vanidosa, con... No, le tengo que pasar, Me Enamoré de Mi Amante, por supuesto, por Uriel Lozano a Pimpollo, si no, no me puedo ir, hoy todavía no lo he pasado. También quiero algo de A Cielo Abierto por Hernán Narváez. Ahí seguimos, vamos con todos los solicitados y arrancamos nuevamente.

Hola Eduardo, buenas tardes. Me cambiaste la foto de perfil del WhatsApp. Buenas tardes, gracias por estar enganchaditos. Ahora viene tu amigo, vos que sos fanático de Carita. Mario, buenas tardes. Claro que sí, se alegra que estamos mejorando de salud. Y por supuesto, un saludo para su amor Patito y también para Moni Bustos. Él es fanático de Moni Bustos. Bueno, nos vamos. Nos reencontramos mañana pasadita a las 13 horas, qué sé yo a qué hora aparezco. Gracias por estar del otro lado, de verdad, gracias. Gracias por tanto cariño. Quédense enganchaditos, ahí va Pimpollo, esta canción para vos. Quédense enganchaditos con la radio. Ahora en un ratito, Carita Mayaret desde Correa con su mega show. Mañana a la mañana, a partir de las 6 de la mañana, por supuesto, el señor Marcelo Maya desde Las Rosas con todo el folclore y toda la información zonal en cuanto a ese género musical. Pasadita a las 10 de la mañana, arranca la mañana del Dani, sí, la mañana del Dani Ojeda con Lolo. Y bueno, y así seguimos. Seguimos y seguimos, Párate, che, qué lindo que quedó, Qué lindo que quedó, Mario, lo que pasaste. Ahora que se viene el fenómeno del niño, que anuncian lluvias y demás, se está preparando esa gente, porque la verdad, bárbaro, la membrana que pusiste ahí en el techo. ¿Cómo? Ah, a mí me dijo mi amor, Mario. Ahí tenés. ¿Y el asado para cuándo, Pato? ¿El asado para cuándo?

0: quiero mandar también un saludo muy grande a Chili, la mujer de Marcelo Amaya. Chili, perdón, pero yo soy un desastre con los mensajes. Gracias de verdad, estamos mucho mejor. Ahora te escribo al privado y le mandamos un saludo. Recuerden, mañana a la mañana, a partir de las 6 de la mañana, Marcelo Amaya con todo el folclore. Chili, te quiero un montón, un montón.
1: Fran Perini, esta es tu canción. Cuenta con eso.
0: Bueno, dice que Mario la cambió por otra o algo así. Debe tener el tema Abril todavía. No entiendo nada de esto. Pato, mañana la seguimos. La verdad que no sé qué le querés decir a Mario, pero andamos mal con las relaciones de pareja porque no puedo hacer que se forme una pareja. ¡Qué bárbaro! Bueno, nos vamos. Hasta mañana, recuerden, el mejor folclore por la 88.1 en Las Rosas. El mejor folclore con Marcelo Amaya a partir de las 6 de la mañana. Y después quédense enganchaditos. 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También, por supuesto, en Carcarañá. También en Arocena, la 106.1 de Timbúes, la 89.3 de Casilda. Y obviamente 101.1, todo Rosario, el Gran Rosario y Villa Gobernador Gálvez y todas las localidades. Ay, se puso Anita también en el WhatsApp, pero qué barbaridad, qué actividad, ¿eh? Yo quisiera saber a qué hora empiezan a mandarse mensajes. Un besote enorme. Chau, chau. Hasta mañana. Quédense enganchaditos con la radio, la mejor música pensada para ustedes.
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0: Chau, chau. Ahora sí, un besito. Me quedé en suspenso porque estaba chusmeando lo que estaban hablando en el grupito. Chau, chau. Se los quiere mucho.

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Unicantel al 3471-6363. Perdón, ¿qué dije? No sé lo que dije. 630107, así. 3471-6303-0107. Me estoy olvidando el número.

Ya te podés comunicar, pedime el tema que vos quieras. Ya, ya, 3471-630100. ¿Qué? ¿Qué? 3471-630107.

Carita, buenas noches, mi amigo Carita. ¿Cómo anda? Te habla Guillermo de Timbúes. Pasamos lo que yo sabemos, alguna cumbia con guitarra, los bohíos, los lamas, o Yuli, los girasoles.

0: El puro amigo, no sigue. ¿Qué pasó? Tenía varios amigos, no sé qué pasó. No, Iván, un amigazo. Bueno, le mando un saludo también a Alberto Ambrosioni, que nos invitó. En cualquier momento tenemos que ir a comer un asado. No sé si Iván, qué sé yo. No lo quiero poner en apuro. Che, Iván, vamos a comer. No. El hombre del cartel, amigo del señor Mario Conese. El hombre que corre a 250.000 kilómetros por hora. Mi gran amigo Iván Bracker, el Rayo McQueen de La Rosa.
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0: No, el Beto Ambrosioni me invitó a comer.

0: Mirá, acá me dice el manager, no te olvides que la última fiesta de La Rosa fue el cumpleaños del Negro Flu. ¿Y te acordás cómo terminé? No.
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0: Casi me caía la pileta, pero bueno. Hacía calor. ¿Qué querés? Y tomé un traguito, ¿no? Pero si la noche fue espectacular. Estaba el amigo Chupi. Ese, había mucho músico. Estaba mi amigo Patita Guzmán, Amado Candia.
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0: Estaba la gente de Rosario, todos los músicos de los musiqueros.
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0: Sí, qué linda noche pasamos. Algo me acuerdo, no toda la noche, pero no más.
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0: Ay, por eso no lo invitan más la Rosa, Rafa. ¿Qué me decís? Es por eso que a Carita Mega Show no lo... ¿Serio, vecina? En el Fachinal fuimos, al Fachinal, qué lindo lugar, Qué lindo lugar en el Fachinal, Hay un pelado, el encargado de un pelado, no me acuerdo cómo se llama.

347. Qué mal que está. En la humedad, estoy todo humedecido. 3471-63-01-07. A ver qué me dicen. Mira, para. Amigo, con este te espero, me dice. Oh, mirá que. Mirá el lechoncito. A mí me gusta más que el asado, el lechón, Iván Baragueri. Qué lindo lugar, Ivancito. Pero no me haga esperar hasta el verano, Iván. Ivancito. Iván Bragueri, no me hagas esperar hasta el

dice, hola, locazo. Hijo de mil, me dice Mario de Funes. Mario dice, le mando un beso grande a esa mujer que vos ya sabes. ¡Para! Bravo este Mario, che, es bravo. Imagínate, es grandote. Es fache, pará. Es fache, pará que a mí no me gustan los hombres. Vamos, arrancamos de ahí. Pero cuando hay que decir, el tipo este tiene facha, tiene facha. Un hombre grandote, casi 2 metros. ¿Cómo no? Las mujeres no lo van a mirar. Fachero, ¿qué querés? Pelo largo, loco. Blanco. Es mi amigo Mario de Funes. Está solo, soltero, soltero. Sin apuro. No tiene apuro de ponerse de novio, ir a tomar el café con alguien. Vive en Funes, no. También me ha invitado a comer. Me ha invitado a comer a su casa, me ha invitado a comer en un lugar espectacular. Así que en cualquier momento me lleva a la ciudad de Funes. Porque voy a ir a conocer.

amigo del Facebook, al intendente de Funes. Así que lo vamos a conocer, así como voy a conocer al presidente comunal de Olivero, así como tuve la posibilidad de conocer al presidente comunal de Bustinza, como voy a conocer al intendente de Casilla también, lo voy a conocer obviamente, menos a ese concejal que me criticó, no, ese no, ese no.

nos dice: hola Carita, buenas noches. ¿Le podría pasar un tema de Los Soles Tropicales a mi papá Antonio Mancilla? Estamos tomando mate y escuchándote. Pará, le voy a mandar ahora. Bueno, me parece que Tami dice acá, Tami, la hija de Antonio, ¿me están escuchando todavía? Le mando un abrazo grande a Antonio Mancilla, de la ciudad de Carcarañá, de mi barrio. Lo conozco de toda la vida. ¿Será el Antonio Mancilla que... el Antonio Mancilla que yo conozco, el que me manda el mensaje, su hija? ¿Será? ¿Será?

0: ¿Será mi amigo Antonio Mancilla?
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0: Por calle Uruguay.
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0: Puede ser que vive en calle Uruguay.
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0: Te digo más, frente de la casa de mi querida hermana. Mi adorada hermana. Que ya creo que tiene novio, me parece. Mi hermana estaba soltera. Y creo que ya consiguió novio, mi hermanita querida.

0: No, no, no, no, para. No sé qué pasó con Richard.
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0: Con mi amigo Richard Palé. Era medio novecito, no sé qué. Y el otro día lo veo en un show a Richard, en un show muy importante, cantor,

a tomar un café en un lugar y un hombre, aseñorado de Rey Caranea, me dice: me acuerdo mucho de tu hermana. Tu hermana se llama María. Sí. Preguntarle por Franco. No le voy a preguntar a mi hermana por vos, que si yo. No, no, viste, yo soy medio celoso con mi hermana. Mi hermana no, con mi hermana sí. Está sola, pobre. No busca novio, nada, pero. Dice este hombre aseñorado, con mucho anillo en su dedo. Dice: pregúntale a tu hermana si se acuerda. ¿Qué me pregunta?

0: No voy a dar nombre, no voy a dar nombre. En la ciudad de La Rosa, a cuatro mujeres, ojo, no voy a dar nombre, a cuatro mujeres de La Rosa, tres temas de Soles Tropicales fueron a tres chicas de la ciudad de La Rosa. Ya hoy esas chicas tienen más o menos la edad mía, yo tengo 57 años, así que las chicas eran de la Rosa. Y me acuerdo, uno de los muchachos que grabó este tema me lo hizo escuchar a mí por primera vez. Y me dice, es de la ciudad de La Rosa.
1: Ah, de La Rosa.
0: Cerquita te fuiste a buscar la novia. Cuatro mujeres de la ciudad de La Rosa. Fueron cuatro temas muy famosos. Y no solamente ahí termina la cuestión, que varios de los grupos le han grabado a dos de ellas. Bueno, me callo.

Vivian Kemi y después fuimos al Belgrano. Belgrano. Sí, fuimos viernes. Sole Tropical. Y el domingo estábamos en la Viuda Alegre. Y estaba esta chica con mi amigo. Dice, sí, te estamos escuchando en el... Él te manda un abrazo grande, carita, así es el Antonio Mancilla. Vive por la calle Uruguay, frente de tu hermana. Se hace el tímido, no quiere mandar audio. No, no me dé. Siempre fue tímido, ¿no? Escúcheme, Tami, escúcheme. Su papá siempre fue tímido, pero...

0: lindo barrio, qué lindo. Mañana, el viernes iba a Carcaraña, pero no, no, me quedo acá, me quedo aquí en mi casa, me quedo. Estaba, me han invitado a un cumpleaños de un amigo, pero yo ya tenía compromiso con otra gente, así que le voy a estar fallando al amigo. Al amigo Maya le voy a estar fallando porque me quedo en Correa y después tenemos una comida y después nos invitaron a un karaoke también. Así que no sé cómo vamos a hacer. No sé cómo voy a hacer porque yo cuando como mucho no puedo cantar después. Así que, pero bueno, vamos a ver lo que dice. Todo depende de mi gran amigo. A ver lo que dice, a ver. El señor Rafa Chávez. No sé lo que va a decir, a ver.
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Después de la tanda publicitaria, después de la hora 20, voy a estar hablando un poquito, no mucho, del cantor de Rosario. Como saben, hoy falleció Santo Marcelo Cristal, así está, del gran grupo Marcelo Cristales. Y bueno, después voy a estar hablando un poquito. Yo me enteré muy temprano con decirle que el grupo que tengo de Rosario casi no sabían del tema. Yo me entero por un amigo muy allegado a él que el domingo estuvo actuando con él en la ciudad de Rosario. Marcelo Cristales, fui plomo un par de años. Por eso cuando yo digo que conozco un poco la noche rosarina, fue un poco por Soles Tropicales, que estuve mucho tiempo, y un tiempo estuve con Marcelo Cristales. Le mando un saludo a la familia, ya voy a estar hablando, ya voy a recordar este gran tipo, una gran persona, un ser humano terrible, terrible. Quería traerlo en una de estas fiestas que voy a estar organizando. Iba a estar Marcelo Cristales con dos grupos más de Rosario, haciendo como un retro, una retro de los 90. Y bueno, hasta anoche estuvo haciendo streaming. El domingo estuvo en un show en Rosario. Hace muy poco estuvo en uno de los bailes de mi amigo Luisito Busto, la gente de los Ever. Y bueno, esa noche íbamos a ir y no me acuerdo que no había pasado, que no pudimos llegar al tiempo, no llegamos por el tiempo. Pero ya voy a hablar de esta gran persona, no porque haya fallecido, sino era un ser humano increíble. Bueno, maestro, a ver qué tengo por aquí. ¿Para qué tengo por aquí? Ahí, a ver, ahí estamos.

0: Mirá lo que me dice el amigo. No, por penar. Mirá lo que me dice el amigo. Vamos a regalar. Mirá, escuchá lo que me dice.
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0: Pero lo vamos a regalar. Le vamos a dar manija hasta el viernes. ¿Querés? Amigo, vamos a regalar 3 kilos de helado. Mirá lo que me dice. Amigo, regalá 3 kilos de helado. Por ejemplo, 1 kilo de helado. A la ciudad de Las Rosas regalamos 3 kilos. Mirá, estas son heladerías serias. Estos son tipo empresarios serios. Que bueno, que siempre piensan.

0: Vamos a vender un poquito y volvemos. Vendemos, vendemos, vendemos, vendemos. ¡Dale! ¡No te vayas!
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Sí, no quería cortar todos estos temas de los Palmeras que traen tantos y lindos recuerdos. Que traen recuerdos de esa época dorada de la cumbia. De esa época que bueno, que uno iba a los cuartetazos. Por decir que uno era de Carcarañá, el que no fue a los cuartetazos era... Es un poco la historia de los bailes. Y recuerdo muy bien esa noche que Palmera llega por primera vez a Carcarañá. No llegaba con un super equipo, llegaba con algo de sonido. Y bueno. Y fue muy cordial con la gente, Palmera venía muy bien. Y los cuartetazos de Carcarañá se han cansado de venir. Han venido tantas veces que bueno, uno le quedó ese recuerdo de Marcos Camino y Cacho Daica. Pero ¿quién no se acordará de algo o de alguien en algún momento escuchando estos temas que bueno, que han pasado muchos años? Muchos años, pero siguen vigente de una manera increíble, de una manera terrible. El que conoce un poco la cumbia sabe lo que fueron y lo que son. Hoy ya no son lo mismo, pero su música sigue latente, su música sigue allí. Los Palmeras, para recordar un poco todo lo vivido, ¿eh? A ver qué tengo por aquí.

0: ¿De quién?
1: Qué buena música, hermano. Qué buena música. Se juntan todos los recuerdos. Hasta el de Marcelo.
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3: Hola.
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4: Hola, Diego.
3: ¿Cómo anda, Néstor, querido? Buenas noches.
4: ¿Bien, vos?
3: Bien, bien, bien. Gracias a Dios, bien, bien. Escuchando un poco esa música, ese recuerdo, amigo.
4: Ni hablar, olvídate de eso. Escúchame, hoy en día no se baila más una gaita.
3: No.
4: ¿Quién baila una gaita hoy en día?
3: No.
4: ¿Quién baila una gaita? A ver, decime.
3: No existe, no sé qué pasó.
4: No. Hacen dos, tres pasitos, tiran un par de ganchos y ya se cree que bailan.
3: Sí, sí. Qué lindo recuerdo, qué lindo. Usted salió muy buen bailarín, sabe que usted es un buen bailarín. No le tiro flores. No, usted es buen bailarín, lo vi. Usted como Mauri, el amigo Mauri, su amigo.
4: ¡Ey! Lo tenemos que juntar en el Canducho ahí un día a comer algo y bueno, un viernes.
3: Obviamente. Ahora el 22. ¿Qué
4: pasó vos ahí?
3: El 22 lo voy a ver porque está bailando en Club Peñarol, me parece, en Rosario. Voy a ir a hacerle el aguante al Mauri.
4: Vamos, capaz que voy también entonces, me anoto.
3: Bueno, vamos a hacerle. Me anoto.
4: Saludo a Mauri y a Susana. Sí, no, esos bailes acá, Paulucci, Correa. Los domingos en Correa. ¡Mi amor!
3: Sociedad Italiana. ¿Usted fue a la Viuda Alegre?
4: Sí.
3: ¿Fue a la Viuda Alegre San Genaro?
4: También.
3: ¿A la Carpa del Amor?
4: Sí. ¿A Terremoto?
3: Ah, usted era de Isidoro, de todo Atlántico y todos esos lugares, ¿cierto? También.
4: Olvídate, y por Rosario también la tuvimos recorriendo. San Lorenzo, anduvimos por todos lados.
3: Usted como Fabián Coronel, un amigo que tengo en Casilda, anduvo por todos esos lugares también, ¿eh?
4: Sí, anduvimos Villa Constitución, anduvimos en varios lados,
3: qué
4: gracias
3: lindo,
4: a Dios.
3: Qué lindo. Escúcheme, Néstor, ¿qué es el baile para usted?
4: No, todo. Yo el día que me muera quiero que me pongan una cumbia, que vayan con los teléfonos y pongan cumbia, no que me lloren.
3: ¡Qué grande, amigo!
4: No que lloren. Que se acuerden del negrito este de Carcarañal Moncholero, este bailarín. El típico bailarín, como vos, un típico bailarín.
3: Qué grande. Nada más.
4: Bueno. Nada más que eso, pido. Y voy a dejar de bailar el día que ande en un sillón de rueda o en muleta, no sé. Pero como sea, voy a bailar. Lo llevo en la sangre. En la sangre llevo la cumbia.
3: Bien ahí. Qué lindo.
4: La llevo en la sangre. Es una cosa que vos escuchás una cumbia la bailás en un cumpleaños, un bautismo, en lo que sea. Y otra música no lo va a bailar.
3: Sí,
4: un folclore, un chamamé, todo eso. ¿Viste? La cumbia uno la lleva adentro.
3: Sí, señor. Sí,
4: es una cosa muy linda.
3: Qué
4: una cosa que te perdés en eso y la felicidad, no sé si lo haces bien o mal bailando, pero bueno, uno es feliz bailando.
3: Y te hace conocer amistades también el baile.
4: Sí, gracias a Dios sí. Uno conoce, igual que vos, conoce mucha gente y cosecha muchísimos amigos.
3: Qué lindo.
4: Eso es lo lindo que tiene.
3: Qué
4: grande. Eso es lo lindo que tiene.
3: Qué grande. ¿Está bailando en algún lugar en estos momentos, Néstor?
4: No, ya está, ya pasó una etapa y estuvimos bailando en una academia y bueno, y nada, ahora por ahí voy a alguna clase en alguna academia, voy un rato, pero no, ya está, ya pasó eso, ya pasó la etapa.
3: Qué grande. Bueno, Néstor, me pone feliz, contento de que me haya llamado y bueno, ya nos vamos a estar viendo, amigo, ya nos vamos a estar viendo.
4: Dale, carita, dale, amigazo, dale, lo estamos viendo y ya nos vamos a encontrar en algún lugar, que esté bien tranquilo.
3: Escúcheme, yo quiero la verdad, porque a mí me caen a pedo, me dicen de todo, ¿cómo decir el barrio? Su barrio, ¿cómo?
4: Espere.
3: Mi barrio, ¿se acuerdan del barrio San Martín? Fue el barrio El Hueco, barrio La Puñalada. Yo no puedo mentir, si fue el barrio La Puñalada, fue el barrio El Hueco. Hoy barrio San Martín.
4: Mi barrio acá, nacido y criado acá.
3: Sí.
4: En su época se llamaba Barrio Las Tetas por las casitas Hornito. Pero actualmente ahora se llama Barrio Los Pinos.
3: Pero sí. No lo escuché. ¿Cómo era que se llamaba antes? ¿Cómo se llamaba?
4: Barrio Las Tetas. El Barrio Las Tetas. Sí, pero ahora Barrio Los Pinos. Vamos a actualizar un poco.
3: El Barrio de Las Tetas, el barrio de... De Julio César Mayaré, el Julio faraón.
4: César Mayaré, Raúl. Sí, todo, muy conocido acá del barrio. Muy conocido, muy amigo de toda la gente.
3: El amigo Martín Mayaré, otro también.
4: Sí, bueno. Martincito, Franchi.
3: Escúcheme, usted tiene, tiene cada personaje en ese barrio. Ahora está Cachete, hay cada uno.
4: El tío Papurri.
3: El tío Papurri. Te quiero, Néstor, te quiero, amigo. Sí. Que Dios te bendiga.
4: Dale, papá, un abrazo y saludo para todos.
3: Chao, papo. Chao, loco. Chao, mi loco. Gracias, gracias. Chao, Néstor. Chao, chao.

Hola, carita querido, ¿cómo anda, loquito de Carcarañá, Leandro, amigo de Negro Holguín? Amigo de Negro Holguín soy, Leandro, escúchame, te felicito por los temas que está pasando de los soles tropicales, ¿eh? Nah, terrible tema, carita, te mando un abrazo, seguí así, ¿eh? Un saludo acá de mi familia, Leandro Ramonda de Carcarañá. Carita querido, ¿cómo anda, loquito de Carcarañá, Leandro, amigo de Negro Holguín? Amigo de Negro Holguín soy, Leandro, escúchame, te felicito por los temas que está pasando de los soles tropicales, ¿eh? Nah, terrible tema, carita, te mando un abrazo, seguí así, ¿eh? Un saludo acá de mi familia, Leandro Ramonda de Carcarañá.

buena música, hermano. Qué buena música. Se juntan todos los recuerdos. Hasta el de Marcelo Ramírez. Marcelo y los Cristales. Creo que era Ramírez la visión. Te mando un abrazo, Carita.

0: Un saludo para mí, Chucho Río, que estamos trabajando en San Lorenzo. Cuchi, mi amigo Gustavito. Y Manolo, si conoce para...
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0: Y para Pequi. También saludamos al Pequi Veragua. ¡Hola, Pequi! ¡Hola, Gustavito Río, hermano! ¡Hola, mi amigo!
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0: Fiorito Berravier, mi amigo Fioro.

0: Hola, hola, hola.
1: Hola, ¿cómo te va, Carita?
0: Pues disculpe que lo moleste, amigo Luis, que siempre me atiende. Y bueno, sí. Estamos recordando y bueno, charlando un poco de lo que ha pasado hoy en Rosario y de un gran músico, como es un gran amigo suyo, Marcelo Ramírez.
1: Un gran cantor.
0: ¿Usted, sí,
1: hola.
0: Usted sí, lo escucho.
1: Ah, sí, un gran cantor y un gran amigo. Una gran persona.
0: ¿Estuvo hace poco en uno de los eventos que usted está haciendo, amigo Luis?
1: Sí. Ahora también tenía, acá 2 semanas tenía que estar acá conmigo también. Y bueno, ¿qué va a hacer? La verdad que muy dolido porque yo estuve 5 años con él en otra época tocando y me cayó mal, somos como hermanos, así que muy triste.
0: Discúlpeme que lo llame, pero usted es un gran referente de Marcelo, sé que son muy amigos, y bueno, hay mucha gente escuchando y mucha gente que me preguntaba, por eso le pregunté al grupo, le pregunté a usted temprano. Cuando yo me entero era uno que yo fui plomo de, se lo conté Luis, fui plomo. Ajá. 4 años de Marcelo Cristal, me ha dado una mano muy generoso, fue conmigo, me ha dado lugar en su casa para dormir, el flaco Hull que andaba de acá para allá, y bueno, su hermano Danielito y toda su gente, fue muy generoso conmigo. Yo a veces, si lo digo, capaz que no me crean, pero usted que lo conoció más todavía, era un tipo de un gran corazón.
1: Sí, la verdad es un amigazo de la vida, tanto él como Miriam, la señora, qué sé yo, todo.
0: Bueno, Luis, quería escucharte, porque yo sé que eran muy amigos. Vos tenés un afecto muy especial por él y gracias.
1: No, por favor.
0: Gracias, Luisito, y sé que cada vez que te llamo siempre estás. Y sabes que podés contar conmigo para lo que quiera, amigo. Para lo que quiera.
1: Gracias, amigo, Carita. A vos y a tu audiencia. Bueno, solo nos quedará sus grabaciones, sus obras, escucharla y tenerla presente.
0: Luisito Augusto, te quiero mucho, te respeto y te admiro, lo sabes.
1: Gracias, amigo.
0: Chao, Luis. Chao, hermano.
1: Chao, Luis. Chao. Chao.

0: y a vos te digo.
1: ¿Por qué razón?
0: ¿Cómo me vas a preguntar si puedo ser tu plomo? ¿Cómo me podés preguntar si querés ser utilero mío? ¿Sabes cómo te aprecio, mi loco? Habla con el flaco Uli y ya mañana te quiero conmigo. Va a ser un placer. Mira, Marcelo, que yo me vengo de Carcaranía y bueno, sé que vos tenés baile continuamente y los fines de semana no hay ningún tipo de problema, carita. Te quedas en mi casa. Y vas a comer en mi mesa y vas a estar bien atendido. Quiero que te pruebe, el flaco te va a llevar. Quiero que te pruebes el pantalón y el buzo que estamos haciendo y que empieces a laburar conmigo cuando quieras. De tanto sigue y vuelta, todos los viernes de ir con Soles Tropicales, a Explosión, a Canal 5, y después en distintos bailes, uno ve toda esta gente, a todos estos músicos y se hace como una amistad, se hace como una buena onda, se hace. Y donde íbamos, siempre estaba Marcelo Cristales, Freddy Cristal, Freddy Los Solares, Armonía, Quita Pena, Los Lirios, el Cuarteto Alegría, el Grupo Maravilla, lo del Caribe, Grupo Sabor a Miel, Eduardo y Sabor a Miel, Barbacena, los hermanos González. Uno de los shows que más escuchaba la gente y lo pedía era de Marcelo Ramírez, Marcelo y los Cristales. Le puedo asegurar que era show, y era una catarata de show. Por eso cuando digo, ¡hey! ¿De qué habla de Rosario? ¿Qué habla de Rosario? Vos si sos moncholero, vos sos del campo, vos sos de un pueblo. ¿Qué habla de Rosario si no conocés nada? ¿Saben? Que fui a tantos lugares, pero a tantos lugares con Marcelo y los Cristales que una vez me perdí en la cantidad de baile que íbamos.
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0: Y yo no vi ninguno de los que hoy se golpean el pecho.
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0: En ese entonces.
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0: Yo era muy pibe, muy joven.
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0: Pero yo viví de adentro un montón de cosas muy bonitas. He vivido cosas. No soy músico. Soy apenas un animador, un cara dura que está frente al micrófono y habla, pero con el corazón. Y nunca me voy a chapear con que soy amigo de esto, de aquello. No me interesa, no. No soy de ello. Pero la vida, Dios, fue muy generoso conmigo. Muy generoso. Como para conocer a todos estos músicos. Mire, recién hablaba con Luisito Busto, un tipo que Rosario fue cantor y músico hace muchos años. Y ha pasado por las buenas, por las malas. Y ha pasado un montón de cosas. y me puso en su grupo, me puso en su grupo de WhatsApp. Tengo una relación, vino a mi baile, tengo una relación espectacular. Lo adoro, Luisito Augusto. La vida me ha dado y me sigue dando muchos amigos. La vida me dio la posibilidad, la oportunidad, y lo aproveché, y lo valoré, y lo cuidé, y laburé con él. Me pueden decir cualquier cosa, pero yo cuando estuve con él, trabajé a full. Era un trabajo. Podrán decir que era la noche, que la joda, que lo bailé. Para mí era un trabajo. Y gracias por haber pasado también en ese grupo. Me ha dado un montón de amigos músicos, de un montón de gente que hoy son muy famosa y que conozco desde su comienzo. Desde cuando ponían su cassette debajo del brazo y lo llevaban a la radio. Vi su cassette, vi su disco, vi su CD, vi su show, vi su amistad, vi su trato conmigo. No hay fotos, no hay videos, pero en mi corazón quedó marcada una etapa de mi vida, de mi juventud hermosa, divina. Así como viví con Soles Tropicales tantos años, y así que viví esos años con Marcelo y los Cristales, nunca me lo voy a borrar. Por ahí, cuando me critican algunos locutores de Rosario, que soy del campo y que de Rosario no conozco nada, están equivocados. Tuve el placer, el honor de conocer la noche rosarina en el mejor momento, en los años dorados de la cumbia. No con esto quiero decir que sé más de cumbia que todos ustedes, no. Yo lo viví, lo sentí. Y me va a quedar el recuerdo en mi corazón. Marcelo Ramírez. Estuvimos a punto de traerlo a una de las fiestas que vamos a hacer ahora. Estuvimos a punto. Nos quedaba una charla más. Y esa noche queríamos Marcelo Los Cristales, Los Barbacena y la banda de mi amigo Amado Candia. Pero bueno, se adelantó y él no deja su música, sus canciones y todo lo que hizo. Marcelo Ramírez, Marcelito, como le decía yo.

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